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1: Las 6 de la tarde con 24 minutos, Delis Guerrero acompañándote a través del 102.1. Y contenta de estar con ustedes ya en la segunda hora del programa. Mira, 6 con 24, ¿en qué momento? Temperatura. Oye, hace ratito empezó el chipil chipil. De repente como que caen dos que tres gotitas, como que quiere llover y ya que se venga el aguacero tremendo, ya de una vez. Ya casi vamos a salir de trabajar, entonces mira, mientras, bueno, es más, ya en la noche, que nos empiece a caer el aguacero ya como a las 10 de la noche, para que estemos en casita, ya sin necesidad de andar en la calle y escuchamos las gotas caer desde el cielo, pegando al bonito suelo con olor a tierra, que quede muy bonito el momento, ¿a poco no? Ay, a mí me encanta que llueva. Qué belleza, pero sí tienen razón, ya estando en casa. Al parecer, mañana vamos a tener un día muy soleado. Andamos, llueve hoy, mañana no. Llueve sí, mañana no. Entonces, mira, martes, jueves y viernes, lluvia. Miércoles, sábado y domingo, el solecito va a salir a decirnos hello. Está bien, tenemos de todo. Eso es lo bonito de San Luis. Que aquí no necesitamos movernos mucho para tener todos los climas. Nada más nos falta que nos caiga el granizo, la nevada. Y entonces, sí, nada que pedirle a Chicago. Nada que pedirle a Nueva York. Calor a todo lo que da y el friecito también. El año pasado como que no estuvo tan frío, ¿verdad? El año pasado como que estuvo muy normal. Yo quería sacar el abrigo londinense, ya sabes, exagerado. Pero no se dejan los días. Ya que nos caiga la buena nevada. La buena helada. Nos vamos a un corte. Soy Delis Guerrero. Número de WhatsApp 4477-1021. Comuníquense conmigo a través de el Super WhatsApp. Soy Delis Guerrero. Contigo hasta las 7. 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

Safe and Sound a través de la frecuencia naranja. Ya me voy. Llegó el momento de despedirnos, pero mañana, chiquitines, nos volvemos a escuchar en punto de las 11 de la mañana. Voy a regresar con más música, con más notitas, ya sabes, noticias, tecnología, chismecito y sobre todo muy muy buena vibra para arrancar el día bien. Bueno, a las 11 de la mañana, ya después de estar bien desayunados, de hacer ejercicio, de empezar nuestras labores, etcétera, etcétera, pero ya quedó. Pactado está, mañana nos escuchamos en punto de las 11 de la mañana, los quiero mucho, se quedan con más música, esto es a cargo de Singy Sia, Dusk Till Dawn, disfrútala y en todas partes, ponte Exa, adiós.

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9: ¿Cuántos frascos tienes en tu baño que compraste porque a alguien te los recomendó, porque salían en un video o porque la etiqueta prometía milagros? Cremas, sueros, ácidos, jabones con nombres que suenan a clase de química, pero ¿alguna vez te has preguntado qué hay realmente dentro de esos frascos y si de verdad les sirven a tu piel? Hoy vamos a hablar de la ciencia que está detrás de tus cosméticos. Lo primero que hay que saber es que los cosméticos no son exclusivos para mujeres. Hoy existen productos para todo mundo.
10: Shampoos especiales para hombres.
9: Gel de limpieza para bebés.
10: Desodorantes para piel sensible.
9: Esmaltes de uñas.
10: Cremas antiarrugas.
9: Y detrás de cada uno hay una disciplina científica llamada química cosmética.
10: Química cosmética.
9: Que se encarga de formular productos para limpiar, proteger y mejorar el aspecto de la piel, el cabello, las uñas y los labios. Para formular un cosmético se necesita saber de anatomía, fisiología, química y hasta microbiología, porque hay que garantizar que el producto no se contamine con bacterias,
10: mohos o levaduras.
9: Un cosmético mal formulado no solo no funciona, puede dañarte la piel. Y aquí es donde entra la parte que todos quieren saber, los famosos ácidos. Pero antes, un dato clave. A partir de los 25 años, tu piel empieza a producir menos colágeno,
10: la proteína que le da firmeza y elasticidad.
9: Por eso, aparecen las arrugas. La piel pierde su capacidad de retener agua. Saber esto te ayuda a entender para qué sirve cada producto. El ácido salicílico se usa para tratar el acné. Reduce los poros y tiene efecto antiinflamatorio, pero puede irritar y aumenta la sensibilidad al sol. Así que si lo usas, bloqueador obligatorio al día siguiente. El ácido glicólico exfolia. Ayuda a retirar células muertas, aclara manchas y suaviza arrugas.
10: Pero en exceso o en piel sensible, puede causar irritación.
9: Y el ácido hialurónico, ese que está de moda, es un polisacárido que evita que la piel pierda humedad, mejora su elasticidad y disminuye líneas de expresión. Pero ojo, en exceso puede provocar el efecto contrario. Entonces, ¿cómo elegir bien? Primero, conoce tu tipo de piel o cabello. No te guíes solo por recomendaciones, porque si no tienes la misma dermis o el mismo sistema capilar que quien te invitó a probarlo, puedes llevarte una mala experiencia. Segundo, lee la etiqueta. Busca que diga dermatológicamente probado y libre de crueldad animal. Además, revisa que no contenga algún ingrediente al que seas alérgico. Y tercero, evita productos importados de manera ilegal, porque no cuentan con garantías sobre sus ingredientes. no tienen estudios que avalen su calidad y podrían ser dañinos para tu salud. Que sea bonito y barato no significa que sea seguro. Tu piel es el órgano más grande de tu cuerpo y el primero que da la cara por ti todos los días. Merece que lo que le pongas encima tenga ciencia,
10: no solo mercadotecnia.
9: Así que la próxima vez que estés frente al espejo con un frasco en la mano, hazte la pregunta que importa. ¿Esto de verdad es para mí? Con información de la doctora María Guadalupe Nava Arzaluz, de la FES Cuautitlán de la UNAM. Un guión de Leonardo Santiago, con información del portal Ciencia UNAM. Les saluda Mónica Genis.
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7: Hola, hola, bienvenidos, bienvenidas, ¿cómo están? Estamos en un episodio más de Ya Oíste. Yo soy Génesis Sainez y hoy tenemos un tema muy peculiar, un tema que puede pasarle a cualquiera, nadie está exento. En la cocina, en el trabajo o incluso en tu casa, en la calle, que son las famosas quemaduras. Y vamos a hablar sobre qué hacer en un momento difícil que está, porque muchos entramos en pánico en ese momento, es como de, ay, se está quemando, está pasando algo, pero no, a esto nos viene a acompañar nuestro querido doctor Oscar Reyes, jefe del servicio de urgencias. ¿Cómo está, doctor?
8: Hola, buenas tardes, bien, gracias, aquí, gracias por la invitación.
7: Ay, muchas gracias a usted por acompañarnos. Esto se va a poner bueno, porque estamos en una temporada donde justo puede haber muchas, muchas quemaduras, pero vamos a empezar sobre qué son las quemaduras, doctor.
8: Bueno, las quemaduras prácticamente son lesiones causadas por agentes físicos externos, principalmente sea fuego directo, líquidos calientes. Existe también las quemaduras por corriente eléctrica y en menor medida, pero también existen las quemaduras químicas. Entonces, Básicamente son lesiones térmicas, básicamente.
7: ¿Cómo son los tipos de quemaduras, doctor, que le han llegado?
8: Bueno, las quemaduras se clasifican, puede ser por, como ya mencionamos, por el tipo de agente que la ocasiona, que ya mencionamos que puede ser por fuego directo, le llamamos por escaldadura, quiere decir por líquidos calientes, quemadura química y quemadura eléctrica. Esa es una clasificación que es de acuerdo al agente físico que lo ocasiona. Y para nosotros como médicos es muy importante clasificarla de acuerdo a la profundidad o la gravedad de la lesión.
7: Ajá. Okay.
8: Hay varias clasificaciones. Conforme van pasando los años, se han creado varias clasificaciones. La más usada o la que está más en boga es la que le divide en primer grado, segundo grado y tercer grado.
7: Sí.
8: Ajá, eso es de acuerdo. A nosotros como personal de la salud nos funciona mucho para determinar la gravedad de la lesión y a la vez de saber la gravedad de la lesión, saber si el paciente requiere ser tratado en un hospital o puede ser tratado en su domicilio. La quemadura de primer grado es la que comúnmente cuando vamos a la playa y nos asoleamos.
7: Lo bronceadito, ajá, acá.
8: Esa es una quemadura de primer grado. Obviamente, pues como la mayoría de la gente sabe, pues no es necesario ir al hospital para tratar ese tipo.
7: Incluso hay gente que se broncea por gusto, ¿no?
8: Ajá, o sea, exactamente. Y es algo irónico, pero las quemaduras de primer grado son dolorosas precisamente porque afectan las capas superficiales de la piel, que se llama epidermis, y es ahí donde están los receptores del dolor.
7: Ya tocamos el de grado 1.
8: Primer grado,
7: ya ven. Nos vamos con el de segundo grado.
8: Okay. Sí, el de segundo grado, ya estamos hablando que ya la quemadura es más profunda. De hecho, la quemadura de segundo grado se divide en superficiales y profundas. Ajá.
7: Okay.
8: El segundo grado ya afecta a capas más profundas de la piel, en este caso la dermis. Y este tipo de quemadura es muy importante porque la recomendación es que sí se tenga una atención médica, que ya son más profundas a diferencia de las de primer grado. ¿Cómo los vamos a identificar? La piel se pone rosa y las famosas ampollas o flictenas. Ajá, ya
7: sí.
8: Es una característica de las de segundo grado que ya van a cursar con ampollas. Ajá, entonces, este tipo de quemaduras, la sugerencia es que sí se vaya a alguna atención médica, a diferencia de las de primer grado.
7: Sí, sí me ha tocado ver, no me ha pasado, pero sí me ha tocado ver que el aceite creo que es lo más común que vemos, que les cae en la piel e inmediatamente como que empieza a salir la ampollita, o sea, obviamente entre el movimiento y todo, de que te arde, me tocó ver que a mi mamá le salió una enorme, pero no entendía, o sea, yo en mi mente es como, ¿cómo es que sale o por qué salen las ampollitas? ¿Es como media de protección de la piel o por qué se da?
8: La mayoría de las quemaduras de segundo grado, como bien mencionas, está ocasionado por líquidos calientes, ya sea aceite, agua hirviendo, o también por objetos calientes como el clásico, la plancha, la secadora.
7: Yo con mi plancha del peine.
8: Entonces, la ámpula o ampolla, como se le conoce, flictena, no es otra cosa que se sale líquido de la piel y se acumula ahí. De hecho, más adelante vamos a ver que cuando ya las quemaduras son más extensas, algo que daña mucho al paciente es la pérdida de líquido o de volumen, que le llamamos nosotros.
7: Okay.
8: Ajá. Aquí también es importante mencionar, ya cuando entramos a una quemadura segundo grado, nosotros ya a nivel médico, es muy importante la extensión de la quemadura. ¿Estás de acuerdo que no es lo mismo que te, como bien mencionas, que te quemes una área pequeña de tu mano a que te quemes, por ejemplo, todo el tórax, ¿no? O todo el pecho. Sí.
7: Pero pasemos a la de la quemadura de tercer grado, que esa es la última de la escala, sí, por así decirlo.
8: Es la más grave. Por lógica, pues la profundidad es mayor. Aquí es cuando el paciente inclusive ya tiene exposición de hueso, exposición ósea, cuando ya se quema tendones, ya se queman como músculo. Obviamente, pues son pacientes que se exponen a corrientes térmicas o están mucho tiempo expuestos, sobre todo cuando hay fuego directo, ¿no?
7: Claro.
8: Y desafortunadamente muchas de las veces el tratamiento es quirúrgico. Muchas veces inclusive si una extremidad está muy afectada, inclusive puede requerir amputación. Entonces ya es una quemadura pues ya más grave, ¿no?
7: Y hay una pregunta que me gustaría hacerle, porque creo que todos necesitamos saber esas acciones rápidas. Que en dado caso, no sé, estoy en mi casa y veo, o sea, para poder ayudar y también para saber qué hacer yo, ¿no? ¿Qué hacer cuando estás en ese momento que no estás obviamente en el doctor o en lo que llegas? ¿Cómo tratarlo o hacerlo inmediatamente, una quemadura?
8: La principal recomendación es no aplicar ninguna sustancia a la quemadura.
7: Ni la famosa clara de huevo.
8: No, hay veces que le ponen antibiótico en crema, tampoco se sugiere. Clara de huevo, algunas cremas como el tepezcohuite, el aloe. Entonces, la sugerencia es no aplicar nada de eso. Tampoco agua fría. Mucha gente, pues la lógica muchas veces llegaría a pensar, pues si se quema y está caliente,
7: claro,
8: pues échale agua fría, ¿no? Sin embargo, no. Sí se sugiere, obviamente, que se lave la herida con pura agua, pero que el agua sea tibia o templada.
7: Okay. Uh-huh.
8: Tampoco se recomienda poner hielo.
7: ¿Y, por ejemplo, el agua es en contacto directo o como suavecito?
8: No, así, directo.
7: Directo, uh-huh. Okay.
8: Ajá, entonces, y después taparla con un apósito antiadherente, o sea, evitar que no sea un apósito que se pegue en la piel y obviamente pues que esté limpio, ¿no?
7: Claro, principalmente.
8: O sugerencia que esté limpio. Y si la quemadura sí se ve que tenga ampollas o todo sugiere que sea el segundo grado, pues sí se sugiere que vaya a atención médica.
7: Y lo que hoy nos comparte, doctor, es muy, muy importante, porque hay cosas que ni siquiera sabemos. O sea, podemos decir que es muy como de, ay, no me va a pasar, o nada más me quemé tantito, pero lo dejamos a la desidia y son cosas que se pueden complicar. Nos ayudó a desmentir muchos mitos. Uh-huh. Muchas gracias. Y pues, sí, más por el momento, yo le agradezco mucho que nos haya acompañado. Espero que se le haya pasado muy bien.
8: Sí, al contrario, gracias a ustedes.
7: Y pues nada, Easter Lovers, la verdad es que yo estoy muy, muy agradecida. Muchísimas gracias, doctor, por esta compañía, por compartir información tan valiosa. Yo soy Génesis Sainz, fue un gusto tenerlos aquí. Muchísimas gracias, nos vemos en el próximo episodio. Adiós.

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5: ¿Qué dirías si te cuento que una mujer murió hace más de 70 años, pero sus células siguen vivas? No en sentido poético, literalmente vivas. Multiplicándose en laboratorios de todo el mundo, ayudando a crear vacunas, combatir el cáncer y salvar millones de vidas. Se llamaba Henrietta Lacks. Era una mujer afroamericana, madre de 5 hijos, y nunca supo que su cuerpo cambiaría la historia de la medicina para siempre. En 1951, Henrietta llegó al hospital Johns Hopkins, en Baltimore, Estados Unidos. El único de la zona que atendía a personas afroamericanas, con un dolor terrible. Le diagnosticaron cáncer de cuello uterino. Antes de iniciar el tratamiento, un médico le extrajo células de su tumor sin que ella lo supiera y sin pedirle permiso. Esas células llegaron al laboratorio del doctor George Gay y ahí ocurrió algo que nadie había visto antes. En lugar de morir a los pocos días, como todas las células humanas cultivadas hasta entonces, las de Henrietta seguían vivas y se multiplicaban sin parar. Las células ELA son inmortales porque provienen de un tumor de cáncer de cuello uterino muy agresivo que sufrió una combinación de mutaciones genéticas. Estas células superan el límite de envejecimiento biológico y se multiplican infinitamente en condiciones de laboratorio. Las llamaron células ELA por las dos primeras letras de su nombre y su apellido. Son las primeras células humanas consideradas inmortales. Se calcula que se han producido más de 50 toneladas de células ELA y han sido utilizadas en más de 100.000 estudios científicos en todo el planeta. Gracias a esas células, se desarrolló la vacuna contra la poliomielitis, se investigó el VIH, se avanzó en tratamientos contra el cáncer de mama y se probaron terapias durante la pandemia de COVID-19. También fueron clave para la vacuna contra el virus del papiloma humano. Pero esta historia tiene una sombra. Henrietta murió en octubre de 1951. A los 31 años. Nunca supo que le habían extraído células. Su familia vivió décadas en la pobreza, sin seguro médico, sin enterarse de que el legado biológico de su madre circulaba por laboratorios de todo el mundo, generando descubrimientos, premios y ganancias millonarias de las que ellos nunca vieron un centavo. Su caso, atravesado por el racismo y la desigualdad de la época, abrió uno de los debates éticos más importantes de la medicina moderna. ¿A quién pertenecen las células de tu cuerpo una vez que salen de ti? ¿Puede la ciencia avanzar a costa de la dignidad de una persona? En 2021, la Organización Mundial de la Salud le otorgó a Henrietta un reconocimiento póstumo. Su hijo Lorenz, de 87 años, lo recibió rodeado de nietos y bisnietos. Henrietta no eligió ser inmortal, pero sus células, sin pedirle permiso, decidieron no morir. Y al hacerlo, le regalaron al mundo una herramienta que ha salvado millones de vidas. Su historia nos recuerda que detrás de cada gran avance científico siempre hay una persona y que la ciencia sin ética es una ciencia incompleta. Un guión de Leonardo Santiago con información del portal Ciencia UNAM. Les saluda Mónica Genis.
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1: ¿Qué es lo que? Estamos a rular y empezó el verano. ¡Fuego!

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¡Oh, sí, San Luisito! ¡Buenos días! ¡Es miércoles, mitad de semana! A través de la frecuencia naranja, por supuesto, X121. Es un gustazo estar contigo el día de hoy. Miércoles 9, 9 del 9 del 26. ¡Oh, sí, San Luisito! Bienvenidas, bienvenidos a la frecuencia naranja. X121, Andrés Oviedo está live.

Oigan, ayer recibí un mensaje en el cual me decían, Andresito, están hablando mucho, pon más música. Bueno, entonces, ya que recibí este mensaje, tal cual algo así decían, les pido favor que no se molesten si no contesto sus mensajes o si no salen al aire. Por favorcito, nomás eso, no se me enojen, porque quieren más música. Ajá, en lugar de pasar, ¿cómo se llama? Mensajitos. Uh-huh. Entonces, San Luisito, buenos días. Andrés Oviedo está al aire en esta mañana de miércoles.

decidido llegar juntos a la línea de meta. Ha sido un maravilloso empate. ¡Bravo por nuestros locos pilotos! ¡Bravo por una maravillosa carrera!

0: receta perfecta.
1: Oh, ¿quién los entiende? Mira. Dice que... No manches, señor. Primero, no soy señor, ¿ok? No soy señor. Si de por sí ya ni habla tanto, hablaba tanto, puro comercial y música. No, pues es que, ¿qué les digo? Ponte el mensaje, déjame lo encuentro. Tantarán.
0: Pizzería del Michito tiene un gusto exquisito con tomate.
1: Aquí está, mira. Solo para comentarle. Ah, comentarle. Comentarle. Cuando se dirijan hacia mí, háblenme de tú, no de usted, por favor. O sea, sí.
2: ¡Su mensaje!
1: Que no se la pasen, hable y hable en su programa. Yo, mi niña a la escuela y no escuchan ni una canción, siquiera. Es puro hablar. Fíjate. Por eso decidimos hoy ponerles pura música en Exa 102.1.

0: puedes poner la canción de Me Casé con un Gatito. ¡Baigoncito!
1: ¡Baigoncito! Oigan, mire, ya tengo acá que felicitaciones.

0: buenos días. Yo me llamo Ulises, quiero que me pongas Sunflower de Spider-Man.
1: Con gusto, Ulises, ahorita te la pongo. Furby, pucha el play.
2: Andresito, buenos días.
1: Buenos días.
2: Oye, ¿puedes saludar a Ilani y Nicole, que va al kinder y va enojada?
1: ¿Por qué va enojada?
2: Porque no quería ir y todo. Salúdala, dile que se porte bonito y que la amo.
1: Ilani,
2: gracias.
1: No, no te enojes, hombre. Te van a salir arrugas. Sí, te van a salir arrugas si te enojas.

0: Por acá la terminación 0517. ¿Qué nos dice Furbiline? Pucha el play.
1: Andresito, Furbito, bonito día para ustedes. Buenos dos, días. Para todos en Exa.
0: Gracias.
1: ¿Quién fue el que dijo que más música?
0: Fue una señora.
1: ¿Qué pasa? Pues en la mañana lo que queremos es más desmadre, más,
0: fíjate,
1: más cotorreo, fíjense. Porque luego te lo tomas muy en serio, Andresito, y pura música, nada de chismecito, nada de cotorreo. Ay, no, esa gente.
0: Ay, sí, ¿verdad? Oye, una felicitación para Barbie, que es su cumple, Bárbara. Estas son las mañanitas que cantó.

0: mensaje y en este momento a las 7 de la mañana, 36 minutos, San Luisito, buenos días, 7:36 y déjenme les digo que tengo invitados en cabina porque tengo gente, me acompañan del Gran Circo
1: Mundial.
2: ¡Buenos días por la mañana!
0: ¿Cómo están? Buenos días, bienvenidos de nueva cuenta San Luis Potosí.
3: Hola, hola, muy buenos días, mi nombre es Piccolo Junior, yo soy uno de los payasos del Gran Circo Mundial y así es, estamos aquí en San Luis Potosí con un espectáculo espectacular. Hemos traído más de 30 artistas en escena en esta ocasión para entretener y divertir a todo el público que vaya a visitarnos en el Gran Circo Mundial. Aquí nos acompañan las bailarinas, vienen payasos y los motociclistas del Globo de la Muerte. Ahorita vamos a invitar a todos ustedes, les vamos a dar regalos para que puedan ir y puedan conocer un poco de lo que van a ver en el Gran Circo Mundial.
0: Oigan, déjenme les platico que vienen todos bien arregladitos, somos un montón aquí en la cabina, pero se ven increíbles, se ven increíbles. Platícame, el circo ya estuvo una temporada hace unos añitos aquí en San Luis y regresan.
3: Claro, claro que sí, el espectáculo esta ocasión trae un espectáculo completamente diferente, con nuevos artistas, más payasos, más de 10 bailarinas en escena. De verdad que es un espectáculo imperdible que todo el público lo debe de ver para compartirlo con su familia, porque de verdad que van a pasar un rato agradable en el Gran Circo Mundial. Y aquí están las bailarinas para que inviten a todos ustedes al Gran Circo Mundial.
0: Eso, aquí a quién tenemos.
4: Hola, muy buenos días. Mi nombre es Osana Misaday, yo soy una de las bailarinas del Gran Circo Mundial y los queremos invitar a que vayan a ver la función del Gran Circo Mundial, ya que este viernes es el gran debut, así que no se lo pueden perder. Las taquillas van a estar abiertas desde las 10 de la mañana hasta las 10 de la noche para que puedan comprar sus boletos con tiempo y a cualquier hora.
0: Eso, muchísimas gracias. Por acá, ¿quién está?
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0: Perfecto.
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0: Por acá, ¿quién nos acompaña?
8: Hola, hola, muy buenos días. Yo soy Carlos Lizarga, uno de los motociclistas del Gran Circo Mundial. 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Hacemos cientos de trucos a más de 60 millas por hora. Pero tiene que ir a verlo, tiene que ir a vivirlo al Gran Circo Mundial.
0: Gran Circo Mundial, que está escuchando 500 toneladas, ¿verdad?, de producción.
9: Así es. Hola, muy buenos días. Yo soy Benji Lizarga, motociclista del Gran Circo Mundial. 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
0: Eso, muy bien.
10: Hola, hola, buenos días. 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
0: Sí, muchas gracias.
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0: Perfecto.
12: Hola, hola, muy buenos días. 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
0: Eso. Por acá, ¿quién falta?
13: Hola, hola. Falto yo, soy uno de los payasos del Gran Circo Mundial y estamos invitando a todo el público de San Luis Potosí a que no se pierdan de este gran espectáculo. Y tenemos regalitos para todo el público. Tenemos 10 pases dobles para las primeras 10 personas que manden su mensaje aquí a la cabina. Se van a ganar totalmente gratis su acceso doble para el Gran Circo Mundial.
0: Eso.
2: ¡Qué padre, amigos!
14: 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La espera ha terminado, como lo dijiste, amigo. 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El Gran Circo Mundial. ¿Cómo ves, amigo?
0: Increíble, increíble. ¿A partir de qué hora van a estar hoy en el recorrido?
14: Hoy vamos a empezar el recorrido a las 3 de la tarde, saliendo de las instalaciones del Gran Circo Mundial, recorriendo las avenidas principales. Como dice mi compañero, vamos a estar regalando cortesías, regalos para los niños, boletitos para que se acerquen, vean ahí los banderines, los carros se puedan parar, vamos a estar todos los artistas, vamos a llevar unas animales a escala para que los niños puedan también tomar fotos, postearlas, subirlas a la página del circo. Hoy va a estar padrísimo, a partir de las 3 de la tarde saliendo de las instalaciones del Gran Circo Mundial.
0: ¿Y cómo los podemos seguir en redes sociales?
14: En las redes sociales estamos en Facebook, en Instagram y en TikTok como el Gran Circo Mundial, ¿verdad? Gran Circo Mundial, TikTok, Instagram y Facebook.
0: Perfecto, pues les deseo muchísimo éxito en esta temporada en San Luis Potosí. No se lo pueden perder. Vayan, dense la vuelta y disfruten, por supuesto, del Gran Circo
14: Mundial.
0: Vamos a hacer una pausa y regresamos.
14: ¡Ahí nos vemos!
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17: Ya las 8:21 en Exa 102.1, 8:21.
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1: Ya las 8:25 en Exa 102.1. Es miércoles agropecuario. Ahorita vamos a entrar a la granja. Sí, a la granja. Nada más se termina María José. Después tengo a Katy Perry. Terminando con Katy Perry, entramos a la granja el día de hoy.

0: Ya las 8 con 33 minutos en Exa 101, 8 y 33.
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0: Tengo que platicarles algo súper mega importante para que pongan muchísima atención, San Luisito, porque esto es de suma importancia. Oh, sí. Y cuando te digo que es de suma importancia, así lo es. Así lo es. No, Furby, no pongas a la gata bajo la lluvia ahorita. No, espérate tantito. Aguanta. Aguanta. No, pero déjenme les digo que... 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Es momento de que me compartas a través del WhatsApp a cabina 444-477-1021 tu propuesta para la rola en este miércoles agropecuario. Espero tu propuesta al WhatsApp cabina. Por lo pronto llega Karol G mientras me curo el cora.

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las 8:55 minutos en Exa 102.1, 8:55, San Luisito. ¿Cómo están? Buenas. Bienvenidos a la granja. Y no estoy hablando de la de TV Apesta. No. Estoy hablando de que hoy es miércoles. Hoy es miércoles. ¡Ah!

0: mexicano. Así es que mándame tu propuesta agropecuaria al WhatsApp cabina. 444-477-1021. Mensaje de voz con tu propuesta agropecuaria al 444-477-1021. ¡Fulvi!
1: Hola, Andresito. Buenos días. Yo propongo la de a gente tan batallosa. Para, dedicada para la gente que te dice que pongas más música y hablen menos.
0: Pues sí, sí, pues ¿qué te puedo decir? Así me dicen. Ah, necesito poner más música. Es la primera propuesta para este miércoles, agropecuario, muchachos. ¡Gente batallosa en esta mañana! Es la primera propuesta del día de hoy. Andresito, buenos días. Cántale las mañanitas. Son mis 38 primaveras. Soy Dulce. Mi felicitación al de... ¡Dulce!
2: Estas son las mañanitas que canta.
0: ¡Baila, Andrés!
3: ¡Feliz cumpleaños!
0: Felicidades, Dulce. Pásate la increíble. Vamos con la terminación 6317. ¿Qué nos dice en este miércoles agropecuario?
4: Andresito, buenos días.
0: Buenos días.
4: Para este miércoles agropecuario, híjoles, es un gusto culposo y a veces me da pena decir que me gustan esas canciones, pero yo propongo la de Veces a quien veces de la fiera de Ojinaga.
0: Órale.
4: Está bonita, pero pues sí es un gusto culposo.
0: Pero
4: saluditos,
0: bien,
4: Maicon.
0: Pero bien culposo. Veces a quien veces de la fiera de Ojinaga. Esta es la segunda propuesta del día de hoy. Terminación 38-56, Furby.
5: Hola, Andresito, muy buenos días.
0: Buenos días.
5: Un saludote y un abrazo para Furby.
6: ¡Saludos, saludos!
5: Y yo propongo la de Mi Credo, de Capaz de la Sierra.
0: Ok.
5: Baigón.
0: Baigoncito, Mi Credo a cargo de Capaz de la Sierra es la tercera propuesta del día de hoy. ¡Échale nomás!

0: Terminación 3141. ¿Qué nos dice el día de hoy, Furbiline?
1: Mi Andresito. No. Buenos días, qué milagrote.
0: Espérame, que hoy le tocan a las mamás. Dispénsame, hoy le tocan a las mamás. ¿Pero qué nos dice, Furbiline?
2: Besito, güey.
0: Nomás que no vamos a poder tomar en cuenta su voto.
1: Pero digo por mí, que hace mucho que no te la pedía. Quiero pedirte la de Gael García, la de Quiero que me quieras. Es el gusto culposo. Hace mucho que no te la pido.
0: Ay, híjole, ¿y eso qué es?
2: Buenos días, Furby, buenos días. Oigan, ¿me ponen la de Tus piernas de aretes de Grupo Arranque? Sí, excelente día. Hasta luego, bye.
0: ¿Qué? ¿Qué? No, bueno. Bueno, pues ahí está entonces. Ya tengo las cuatro propuestas del día de hoy para que tú con tu voto, tu aprobación, me digas con cuál nos vamos el día de hoy. Ahí te va la primera, Gente Batallosa, calibre 50.

0: La segunda propuesta del día de hoy es Beses a quien bese. La tercera es Capaz de la Sierra con Mi Credo. Y la cuarta, Grupo Arranque con Tus Piernas de Ariti. Así es que tú lo decides a través del WhatsApp cabina 444-477-101. ¿Cuál es la que ponemos el día de hoy? O me puedes marcar igual al teléfono en cabina Furby, terminación 4568. ¿Qué nos dicen?
1: ¿Qué tal, Andresito? Déjate beses a quien beses.
0: ¡Beses a quien beses! ¡Vámonos!
1: ¡Saludos, Furby!
0: Primer voto el día de hoy para Beses a quien beses. Furby, terminación 5684. ¿Qué nos dicen?
2: Buen día, la 1, la 1.
0: La 1, gente batallosa. Un voto, Beses a quien beses. Un voto, gente batallosa. Furby, terminación 0727, ¿qué nos dicen?
3: Buenos días, Andresito. Buenos Mi días. Credo con Capaz.
0: Mi Credo con Capaz de la Sierra. Vamos, pero mira. Parejos, parejos, parejos, ¿eh? Déjame nada más, saco aquí unas cuentas. A ver. 1, 2, 3, 4. Ok, 1, 2, 3. Listo. Vamos con la terminación 7663. Furby, por favor.
1: Andresito, buen día, Andresito.
0: Buenas.
2: Hola,
0: buenas.
2: Chiquito bebé.
0: Hola.
2: Buenos días.
1: Póntela con la que nos desmadramos las caderas en aquellos tiempos.
0: ¿Cuál?
1: Póntela de Capaz de la Sierra.
0: Capaz de la Sierra.
1: Saludos.
0: Perfecto. Saluditos, Baigoncito. Furby, terminación 6254. ¿Qué nos dicen? Échale pucha al play.
4: Hola, Andresito. Buenos días.
0: Buenos días. ¿Habla quién?
4: Danely, espero que estén súper, súper bien.
0: Danely, hola.
4: Saludos para ti, para el Furby. Déjala de beses a quien beses.
0: Beses a Bye quien bon. Beses, Baigoncito. Segundo voto, beses a quien beses. Terminación 1522, ¿qué nos dice el Pepe Goy?
5: ¿Qué onda, Andrés? Buenos días. Oye, una vez me dijeron en el catecismo, se sabe el credo y que empiezo hoy nomás. Y échale capaz. Qué mal chiste. Oye, pásate la de, ponte la de mi credo, para acordarme de las monjitas cuando hice mi catecismo. Cuídate, bye, Andrés.
0: No lo puedo creer. Échale, terminación 9146. ¿Qué nos dicen, Furby, por favor?
6: Andresito, buenos días, ponte la 1. Saluditos, besos al Furby.
0: Gracias.
6: Bonita semana, Baigón.
0: Bonita semana, bonito miércoles, Baigoncito Furby.
7: Hola, Andresita, buenos días. Pon Mi Credo, por favor, es la única que me sé.
0: La de Credo, tenemos rola ganadora. Se lo ha llevado Mi Credo el día de hoy. Yo con eso me despido. Mi nombre es Jorge Andrés Oviedo. Te quedas con Jas Herrera. Oh, sí. Jas contigo. ¿A qué hora? Espera. A las 9, de 9 a 11, y luego a las 11 llega Delis Guerrero y tú y yo tenemos una cita al ratito, a la 1 de la tarde, por supuesto, en Exa 102.1. ¡Oh, sí!

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20: ¡Chamaco!
3: chamacos gandallas, ¿quieren que les cuente un cuento?
8: ¡No!
3: Les voy a dar otra oportunidad, piojosos. ¿Quieren que les cuente un cuento?
8: ¡No!
3: ¡Me vale! Les voy a contar, chamacos pedorros, la verdadera historia real, la neta de una huerquilla bien loquilla. Esta morra importada desde Zacatecas, la más maciza de su cuadra. Y era tan chida esta morra que su jefe le hablaba de usted.
15: Paz, ¿podría venir a cabina? Ay, ¿cómo le digo que la voy a cambiar de horario?
3: Desde pequeña fue muy habladora esta metiche. Y esto no es nada, piojosos. Piquen la salsa, marranos, porque este cuento apenas arranca.

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3: Buenos días, San Luis Potosí. Show you a show. Pero regrésale donde dice Justin. Es lo más interesante de la canción. Ahí está.
4: Young Money.
3: Ahí está.
4: Nicki Minaj. Justin.
3: Show you off. Eso, bebé, alócate. Buenos días, San Luis Potosí. Mi nombre es Jas Herrera y te saludo en este buen miércoles. Miércoles. ¡Ay! Es miércoles de Romantic Style. Es miércoles de Romantic Style. Lo puedo ver y no lo creo. Lo veo y no lo creo, ¿qué? Jalo con... Es día de ponernos románticos. Es día de amanecer, mira, pero sí con toda la pila. Con todo. Para este buen miércoles.
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3: Así que recibo reportes 444-77-1021. Con esta temperatura a gusto, sabrosa, en la capital potosina, 19 grados centígrados, 70% de probabilidad de lluvia, quizás, lo más probable es que sí, nos llueva hoy.

Oye, y bueno, para empezar bien, ya se saben cuál es la clásica de hoy. Ya saben que la onda es proponer canciones, sacamos temita acá medio... medio de duda, ¿no? ¿Para qué? Pues para que echemos cotorreo, para que participemos. Y es que tengo accesos. Nos vamos a ir a Elefante. Tengo también boletos para acá, para Cinépolis. Y un montón de cosas que platicarte, ¿ok? Así que tú di, ¿qué vamos a hacer? 444-477-1021. Vámonos con música. Viene Risk It All de Bruno Mars. Son las 9 de la mañana con 15. Muy buenos días.

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3: 9 de la mañana con 31 minutos, ya las 9 de la mañana con 31 en este miércoles. Es miércoles de Romantic Style. Miércoles de andar bien románticos, con el corazón roto, melancólicos. Pero mira, el chiste es traer el sentimiento a flor de piel.
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3: Así que recibo reportes 444-477-1021. ¿Qué dice por acá la banda? Yo quiero ver con mi corazón. A ver, dice por acá, hola, hola.
5: Josecita, buenos días, ¿cómo estás? Qué bello es escuchar tu voz al aire.
3: Gracias.
5: Josecita. Oye, para este miércoles de Romantic Style andamos derramando miel. Ponte completamente enamorados de Chayanne. Más cursi no puedo andar hoy. Te mando un saludote, te quiero mucho.
3: ¡Saludos, Wichito! Va que va. A ver, ¿cuál dijo de Chayanne?
5: Ponte completamente enamorado.
3: Ándale. ¿Y ahora? ¿Y ahora? Enamorados de Chayanne. ¿Andas enamorado o qué? A ver, cuéntenmelo todo. Pídanme su canción, pero platíquenme la historia detrás de la canción.
6: Cansado. Completamente enamorado.
3: ¡Aplácate!
6: Sí.

0: Ándale, no, no, no, sí, sí te pasaste, ¿eh?
1: Canecilla, Canecilla, buenos días.
0: Buenos días.
1: Yo propongo la de Duele el amor de Alex Sintec con dedicatoria para mi crush, que sé que sí me escucha porque ya me desbloqueó.
0: ¡Arriba el desbloqueo! ¿Qué pasó? Cuéntanos esa historia. ¿Por qué me dejan? ¿Por qué me hacen esto? Me dejan con el pendiente. Me podrás bloquear de Instagram, de Facebook, donde quieras, pero a ver, bloquéame de XFM, bebé. Ahí te va la de Duele el amor. Chiquita.
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0: Pero bloquéame de tu corazón, de Instagram, ¿qué?
4: Jacecita, ¿qué onda? Buenos días, buen miércoles. Oye, para este miércoles de Romantic Style, ¿qué te parece la de Monitor de Bolován? Creo que entra en las de viejas también, pero también para el Romantic Style.
0: Pero sí, te sí está.
4: Saluditos.
0: Muy buena. Relaciones a larga distancia y tú solamente te ves por el monitor.
5: ¡Chao, Jacecita!
0: ¿Cómo estás, Vito?
5: Buenos días, Erizo. Hoy para este día quiero la de Eres de Café Tacuba. Una canción dedicadilla a mi futura esposa. ¡Mucha chao!
0: ¡Ándale! ¿Cuál es la mejor canción que les han dedicado en la vida? Así que ustedes digan, no manches, se la rifaron dedicándome esta rola. A ver, dice por acá, hola, buenos días.
6: Hola, hola, hola, Jas. Oye, chécate el mensajito que puse desde el viernes, a ver si se puede hacer algo. Si no, para pasarlos por otro lado. Gracias.
0: A ver, a ver, a ver, a ver. Ah, ok. Ok, ok. A gran número traigo de... Ok, ahorita checo tu mensaje. Ya vi, ¿va? Ya estás, pues.
7: ¿Qué onda, Jas? Buen día. Apoyo la del monitor. Muy buena canción. Muy, muy buena, aunque ya sea viejita.
0: ¿A poco
7: saludos,
0: no?
7: Jas.
0: ¡Saludos!
7: Te damos por la de los bomberos.
0: Dice, bórrame, elimíname y bloquéame, pero total salimos en Google Maps. Comparto este memazo. Lo procedo a compartir en Facebook. Nada más díganme si me dan permiso, porque capaz si se me hace que sí lo... Ah, no, no, mira, sí está bien. ¡Ay, no, está buenísimo! Chéquenlo, chéquenlo, lo voy a compartir ahorita en Facebook para que me pasen sus mejores memes de bórrame, elimíname, bloquéame. Pero ahí te va. Ahí te va la de Eres, de Café Tacuba. Por XFM.
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0: Dice, a mí me bloquearon de su corazón y de ex una vez. Híjole, de todo. Al mismo tiempo, un novato de Intocable y todavía me escribió la letra de Papel Bond. Esa es la que más, la que te dedicaron la más bonita. Soy un novato de Intocable y todavía me escribió la letra en papel bond. ¡Esas eran cosas! No, que ahorita ya la raza andamos muy tibia, no se les hace. Ya, ahorita ya, ya nadie quiere ahí arriesgarse, ya nadie quiere ganar. Una vez que me les cuento que me hicieron... No sé si... Hubo un tiempo en el que estaba como muy de moda pintar en mantas. O sea, como tipo así de... Sí, o sea, de mantas de 3 por 3 metros o así. Y una vez me hicieron una manta. También con una cancioncilla ahí abajo, dedicada. ¡Ay, qué buenos tiempos! Cuando la banda no era tibia. Cuando la banda se amarraba, ¿no? Que ahorita, ya, háganse para allá.
9: ¿Qué onda, mijas? Buen día, excelente miércoles. Yo te propongo la de Y Volveré. Es un cover que hicieron los Bunkers, está chidita para este Romantic Style.
0: Ya
9: está. Saluditos,
0: pues,
9: mijas.
0: Saludos y volveré. No. Perfecto. Y volveré de los Bunkers. Nos la volveré. Ok. Dice por acá, hola, buenos días.
4: Creo que el único bloqueado de Exa es el amarranavajas, ¿no? Así está.
0: Nada más, nada más. Buenos días, hola.
9: Yo en mis tiempos escribía con un palillo de dientes y jugo de limón en una hoja blanca y luego le ponías con un encendedor por atrás y quedaban bien chidas las letras.
0: ¡Vámonos! ¡Wow! Pasen sus mejores consejos de cómo hacían en este mundo. Ya dígase cartas, mensajes de amor, dedicatorias de canciones. ¡Ay, no, no, no, no! Cuando le echabas ganas, cuando le ponías injundia, bebé. Cuando antes decías, me rifo y que tope donde tope, hombre.
10: Una cafecita. Exactamente. Antes eran otros tiempos, las cartitas, se esmeraban. No, que ahora ya... Ya todo quieren bien fácil y en una semana. Saluditos.
0: Ahorita ya puro ontas, Kyle. ¡Ay, no! ¡No!
11: ¡Puchi! ¡Bácala!
0: ¡No, no, no, no!
11: ¡Puchi! ¡Bácala!
0: Oye, y que no nada más le estamos tirando a los hombres, ¿eh? No nada más le estamos tirando a los hombres, también a las morras. También las chicas ya cuando ya estaban... A mí me tocaba ver como una chava... Tengo un hermano, y pues mi hermano, pues no es por presumir, pero pues mi hermano está acá muy guapetón, está mamer, está carita el vato, ¿no? Entonces me tocaba ver cómo a veces ya cuando pues se hacía el trabajo, ¿no? Ahí la conquista y todo, las chavas así de que, no, oye, ¿ya comiste? No, pues que no he comido. Ahorita, no te preocupes, bebé, ahorita te llevo tu lonche. Ahí estamos.
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0: Y un día, no sé, como que a una le dijo así de que, no sé, ¿qué ganas de un aguachile? O sea, 12 de la noche... La morra haciendo aguachile. Y yo dije, vámonos. Eso, si eso no es amor, tú dime qué será. ¡Ah! No, ahorita ya nadie. Ay, pídete un Uber Eats. Ahí está. Ahí encárgale en la aplicación.
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0: Híjole, qué feo caso. Pura tibiez. Pura tibiez ahora.
13: Todavía recuerdo la mejor rola que me dedicaron, Jas. Ojalá que te mueras de pesado. No, te creas. No, creo que se llama Por Ti, de Belanova.
0: ¿Qué tiene? Pues a lo mejor y a veces uno se merece los castigos de la vida. Y si en algún momento a alguien le dedicaron Ojalá que te mueras, ¿qué tiene? Malo no te hubieran dedicado nada, mira, hasta pensaron en ti.
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0: Ay, muchas gracias, porque del amor al odio hay un solo paso. Y para odiarme tienes que amarme primero, bebé.
14: Buenos días, hola.
13: Buena rola. En aquellos tiempos de secu.
14: Un palillo.
0: Rola vieja. A ver, así se escuchó, hombre. Dice por acá, hola, hola.
10: No, necesito, hay tantos tiempos, ya te invitan a salir. Y te dicen, ahí pide el Uber, aquí te espero. No, no, no, ya estamos muy mal. Ya está muy mal la sociedad. O piden 50 y 50 todo el tiempo. No, pues no. Mejor solita.
0: Tú descárgate, bebé. Aquí platícanos, cuéntanos. Sí, es cierto, hombre. Pura tibiez, dice por acá. Hay puro... Ahorita puro ahí cereal con leche. Ya no le entran a los aguachiles. Ok, a ver, voy a regalar boletos. A ver, déjame ver para qué los voy a regalar.

0: Ok, tengo boletos para... Oye, tengo boletos para Elefante, ¿eh? Y tengo también, cine, pero ahorita les voy a decir cómo se lo pueden llevar. Para que participen conmigo, 444-477-1021. Es miércoles de Romantic Style. Miércoles de que ya nadie le atora nada. Miércoles de que ya no queremos gente tibia en esta vida, hombre.
1: Hola, Jacecita, ¿cómo estás? Bonito día. Tanto tiempo sin escucharte, hombre. No, pues a mí, aunque me des puras maruchan, yo contigo hasta donde tope, Jas. No, en mis tiempos era de hacer una como pancarta. Ajá. Con el pellón y todo, y ahí te avientas tu imaginación y no, pues con eso. No, ahorita ya todo cambió.
0: Eso dicen, que arriba las maruchan y que ya después una los trata tantillo mal y se agüita. No, no, no.

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0: Ahí está más música, 10 de la mañana con un minuto, 10 de la mañana con uno. Muy buenos días, San Luis Potosí. Tenemos más música en esta mañana. Ay, qué bonita la vida.
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0: Ay, ay, ay, a ver, aguanta, ya, lo que sigue. Miércoles de Romantic Style. Estábamos hablando sobre cosas que antes se hacía. Cosas bien perronas. Para conquistar a alguien, dígase la mantita. Oye, o no les pasaba, o a mí nada más me pasó con uno que otro chacalillo. ¡Ay! No, sí, son otra cosa. Otro nivel de amor. Oye, ya ves que estaba muy de moda la película esta de la de tú y yo. No, 3 metros sobre el cielo. Y la ya nada más te decían, fíjate en la pared de tal parte, ¿no? De tal ubicación. Y ya tus iniciales y la del chacalillo. A 3 metros sobre el cielo.
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0: ¡Ah, qué tiempos de gloria! Dice por acá, hola, Jas. Mándame unos saludos hasta la Huasteca Potosina. Acá te escuchamos. Quiero boletos para Elefante. Saludos para ti. Saludos a toda la banda de la Huasteca que nos está escuchando. Les mando un fuerte abrazo. Muchas gracias. Dice, oye, por acá... Regálame boletos para irme a comer solita o para Elefante, ¿ok? Va que va, dice. Fíjate que aunque ya no se hacen cartas o no es tan común, a mí me encanta hacerlo. Me encanta regalar cartas y yo lloro si me regalan cartas. Y tengo 22 años, pero tengo crianza a la antigua. Ándale, ¿ya ves? Bueno, no se han perdido todos los valores todavía. Aún no se pierden. ¡Ay, qué bonito! Sí, es cierto. Todo lo de las cartitas y así. Son las 10 de la mañana con 3 minutos, 10 de la mañana con 3. Y antes de ir con más música o con más de lo que le sigue, tengo que hacerte la recomendación. Sí, tengo que hacerte la recomendación.
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0: 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Y además, si eres cumpleañero, no, hombre, mira, te festejan al puritito estilo tejano, ¿ok? Así que no te pierdas la experiencia de lanzarte a Texas Roadhouse. 10 de la mañana con 4 minutos, ya las 10 con 4.
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0: Estamos de regreso, 10 de la mañana con 10 minutos. 10 con 10. Muy buenos días, San Luis Potosí. Buenas, buenas. Miércoles de Romantic Style. Y ¿sabes qué? Me sorprende mucho que en este miércoles no me han pedido nada, pues no sé, del príncipe de la canción. Como que hoy no andan agüitados. Hoy no andamos en la nave del olvido. Hoy andamos más bien recordando cosas buenas que antes hacíamos la banda, que hacían por nosotros, que recibíamos. Nada de gente tibia antes. Y también recibo tus propuestas, ¿ok? Reportes de rolas que quieras escuchar. 444-477-1021.
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0: ¡Amo los miércoles de Romantic Style! Me encantan los miércoles. Amo los miércoles. Y espero que tú también, así que ya sabes de dónde reportarte. Ya sabes que mandarnos 10 de la mañana con 11 minutos, que no se te haga tarde. 10 de la mañana con 11, muy buenos días. La temperatura en la capital potosina, temperatura en la capital 19 grados centígrados.

0: Madero sonando en Exa FM 102.1. Ya a las 10 de la mañana con 18 minutos. 10 de la mañana con 18. Muy buenos días, San Luis Potosí. Muy buenos días. Ay, seguimos con sus mensajes a través del número de WhatsApp directito en cabina. Hola, hola.
1: Sencilla, a mí lo que me pasó fue que en mi temporada de prepa, se hacían los típicos mensajitos en los cupcakes.
0: Anda.
1: Y te los llevaban, me los daban así en la... Ay. Ahí en la escuela, pero traían el mensaje.
0: Dice, los llevaban, bueno, me los llevaban porque... ¡Ay, ay, ay, vámonos! ¡Galán!
1: Sí, todo en los cupcakes.
0: ¡Ándale, qué bonito!
2: ¿Qué onda, Jesucita? Buenos días. Oye, para este miércolitos de Romantic Style, ponte la de la mujer perfecta de Core.
0: Okay.
2: Esa va dedicadísima para mi esposa.
0: ¡Ay, qué
2: bonito!
0: Oye,
2: pues cosas que se hacían y ya no se hacen. Efectivamente, a mí también me tocó que me hicieran una manta con el famoso Coco. Y la guamba, ahí con una dedicatoria y todo eso. Pues ya no se usa.
0: Ahorita ¡no manches! ¡No me acordaba del Coco la guanda! ¡Sí es cierto! La ¿se acuerdan? ¡No manches! ¡Qué
2: puro chat GPT! ¡Saluditos!
0: Y ahorita ya nada más le dices a chat de GPT, oye, ¿cómo conquisto? ¿Cómo le puedo hablar a...? Y ya, nada de cartitas, ni de andar pintando paredes, no, se están perdiendo los valores.
3: Ah, su nombre, antes hasta llenaban los cuartos de globos y hacían las estrellitas esas chiquititas que lo volaban con un chorro de papel. Hombre, sí, había creatividad antes. Ahorita ya no, ahorita ya pura red social.
0: Ay, ahorita.
3: Oye, y hablando de eso, esa chava me dedicó una rolita muy buena y que queda apenas para el Romantic Style, la de Gloria Estefan, con los años que me quedan. Está muy buena, ¿eh?
0: Con los años que me quedan, pura dedicada de canciones y luego, ay, no, buenas cosas, buenas cosas. ¿Qué digo? Habrá sus excepciones, pero ya casi no se hace, ¿va? Son muy pocas las personas que dicen, ah, me la voy a rifar, órale, vas.
4: Ojas, ni les acuerdes, estás viendo que el niño es risueño y le haces cosquillas, no. ¿Les quieres dar un motivo para que destapen el bacacho, va? No, mejor ya destápalo y... échale tu café.
0: Ok.
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0: Saludos desde Veracruz, también que nos están escuchando por acá en línea. Dice también, hola, ¿alguien sabe qué pasó en Reforma y Carranza? Hay mucho tráfico. Repito, Reforma y Carranza, hay mucho tráfico. ¿Alguien sabe? Dice por acá. A ver, yo le quiero hacer una pregunta. Ahorita va entrando por acá mi queridísima Arlette. Mi Arlette es... ¿tienes qué? ¿24? ¿23? Estamos hablando de cosas que antes la banda no le atoraba. Bueno, más bien, cosas que antes la banda le atoraba, que dedicar canciones. Yo sé que tú eres muy detallista. Eres una persona muy dedicada. Pero en tu generación, yo creo que... ¿qué es lo más que puedas ver? Como que ya dices, ya cae en el... No sé, antes era muy común a lo mejor que te hicieran mantas, que pues ahí grafitearan tu nombre en las paredes de donde fuera. Y ahorita ya es muy, pues muy poco común que lo hagan. ¿Qué está así como que lo más? Tú en tu generación. No, lo que más hacían como para conquistar a alguien o qué te llevaban, qué hacían para conquistarte. Por ejemplo, en la uni o así. Chocolates, pero algo así que tú dijeras, a ver, ven, arrímate, ven. Así que tú dijeras... A ver, no, la neta me hicieron una vez así, o me llevaron un caballo. ¿Qué te hacían?
6: Como en la cartulina, en la cartulina, ajá, de que quiere ser mi novia, los chocolates no faltaban.
0: Okay.
6: Y hasta una playera así como con pintura inflable.
0: Ajá.
6: Así de que te amo, quieres ser mi novia, no
0: sé.
6: ¿En
0: la playera?
6: Ajá.
0: ¿Y se ponía el tipo la playera?
6: Sí, se la puso.
0: Ay, ya vení nosotros juzgando. Todavía sí, todavía no se pierden todos los valores. Digo, se van desapareciendo, pero ya no es lo mismo.
6: No,
0: ¿estás
6: claro
0: de acuerdo?
6: Van cambiando.
0: ¿Y qué cosas crees tú que ya como que de plano ya se perdieron? Que dices, no, ya, antes di que subí una foto contigo a Instagram.
6: Pues, bueno, siento que las flores también ya como que Fueron hasta inclusive la pregunta de ¿quieres ser mi novia? Creo que eso ya se perdió. O sea, ya ahorita ya nada más porque están saliendo. Creo
0: ya,
6: que,
0: ya se pilla, piensan, o sea, que son
6: desde
0: novios.
6: Desde ahí ya empezamos mal. O sea, porque si imagínate, ya no está la pregunta, ¿qué te esperas de los regalos? Claro, todavía hay hombres, no digo que no, todavía hay hombres que sí te regalan, te hacen hasta casi casi una fiesta para pedirte ser tu novia, pero hay otros que ya no.
0: Ya no, ya se están perdiendo la mola de tibios. ¡Ay, no! No, no, no, no. Aquí las sabias palabras de mi queridísima Arlet con 24 años de edad, que ella ya estaba, pues, digo, tampoco es que uno traiga muchos años. Ay, es que son bien, bien tía tú. Pero así las cosas. Pero cuéntenme, 444-477-1021. Y me encanta que venga Arlet a la cabina porque siempre nos viene a traer boletos. Siempre viene a traer boletos Arlet, así que ahorita les voy a decir qué más vamos a regalar. Dice por acá, hola, buenos días.
7: Josecita, que no se te olviden las botellas de vino con estrellas, que tardaban un chingo en doblar, perdón, mucho. A mí me tocaron como 3 botellitas de esas. Ahí regala boletitos para Elefante, para el cine, para lo que tú quieras.
0: Ok, ya está, saludos para ti. Saludos a mi queridísima Dani Jasso también, que nos está escuchando, amiga. Te mando un fuerte abrazo. Ahorita sacamos tu pregunta, ¿cómo no? Ahorita sacamos esa pregunta. También es que está bueno el chisme. Está bueno el chisme aquí, hombre. Oye, también quiero mandarle saludos a mi mami hermosa que me está escuchando. Siempre me escucha por ahí en línea. ¡Mua! Te mando un fuerte abrazo, que fue su cumple el lunes. El lunes fue el cumpleaños de mi mamita hermosa. Así que ahí felicítenmela, por favor, ahí. No, se ve súper bien, ¿eh? Ya quisiera yo estar a esa edad como esa señora. La verdad. ¿Y esa canción de fondo qué? ¡Ay, no! Con querida, de veras, hombre. Se pasan de lanza. 10 de la mañana con 24 minutos. 10 de la mañana con 24. ¡Muy buenos días! Estamos hablando de los valores perdidos a la hora de la conquista. ¿Qué se está perdiendo?
3: Oye, hijas, pero ¿sabes qué? Si era bien, bien retro y bien gracioso.
0: ¿Qué cosa?
3: Cuando cierta compañía telefónica solo te daba 5 minutos para hacer llamadas y que hasta marcabas y estabas ahí, hable y hable por teléfono. Decías, ya van a hacer los 5 minutos, tenías que colgar.
0: Y volver a marcar.
3: Tenías que volver a marcar para que no te cobraran de más.
0: Ay, Dios, qué bonitos tiempos.

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1: ¡Arriba, México! ¡Ay, Dios! Ya es septiembre, mira, ya hasta sentí el ¡Viva México! ¡Viva! ¡Que viva María Dolores! ¡Que viva! No. Miércoles de Romantic Style, sí señor, buenos días.
2: ¿Qué onda, Jas? ¿Cómo estás? Buen día. Habla Juanjo.
1: ¿Qué onda, Juanjo?
2: ¿Te puedes poner para este miércoles de Romantic Style la canción de Niga, Te Quiero?
1: Wow, wow, wow.
2: Te Quiero, wow, wow. Sé que te gusta, así que sé que la vas a poner. Saludos.
1: La verdad es que no me gusta, nada más que me la ensartaron para ponerla en un intro de, no me acuerdo de cuál. Ah, se crean, sí me gusta.
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1: 7 de la mañana con 41 minutos. Muy buenos días, San Luis.
4: Uy, viejos tiempos. Yo todavía tengo las cartitas de mis primeras novias.
1: Ay.
4: Con dibujitos y todo el rollo.
1: ¿Y tú, más yo, un corazón?
4: Tengo una que tiene un elefantito con su trompita besando a un bonito. Todavía tengo mis cartitas. Y ya tengo 43.
1: Oye, yo creería, a veces creo que los hombres no valoran esos detalles. Porque, o se acostumbran, o qué pasa. ¿Qué pasa por su cabeza? No entiendo.
5: Buenos días, Jas. Buenos días. Yo digo que lo chido, y que era muy, muy romántico, cuando en mis tiempos, era agarrar un cassette, de esos de música, un cassette normal.
1: Ajá.
5: Quitarle toda la cinta del cassette. Y tú con un papelito a simular la cinta y ahí escribirle una carta, un chorro de palabras. Eso era lo chido. Que lo leyera todo. Y ya con su lapicerito para que le fuera recorriendo y le fuera leyendo.
1: La neta, sí había buena imaginación, ¿eh? Dice, buen día, Jas. En Carranza y Reforma están arreglándole a las alcantarillas y hay un tráfico horrible, eviten la zona. Ok, repito, Carranza y Reforma arreglando la alcantarilla para que eviten la zona, ¿ok? Perfecto, dice por acá, hola, muy buenos días.
6: Oye, Jasecita, ahorita que me acuerdo, antes eran las cartitas y así, ¿verdad? Y hubo un tiempo en que podías hacer un disco en un CD. Con diapositivas, en PowerPoint, le ponías la música chidita que le querías dedicar y fotitos y escrito ahí con letras. Las primeras ediciones, vamos, antes de todo lo que existe ya, también estuvo chido. Y los mini disquitos también, se veían bien perrones y decorados ahí en la cajita. Hombre, Jas, ahorita para conquistar, puro farmear ahora.
1: ¡Ay, no! ¡No! Así que chiste, ¡sáquenla!
7: ¡Bácala! ¡Fuchi! ¡Bácala!
1: Dice por acá, oye, Jas, a mí la que me dedicaron que más me gustó fue en una ocasión, me dedicaron, saludos a la Angie. Dice por acá, ay, ya se me perdió el mensaje, por andar volteando a ver a Angie que llega haciendo sus gracias. Dice por acá, dice, hola, Jas, que a mí una vez me dedicaron una de Belinda, la de Ángel, ¿ok? ¿A ti cuál te han dedicado? Que, híjole, a mí, canción, yo creo que la que una vez me dedicaron, que hasta me la llevaron con una grabadorcilla. De esas grabadoras que agarrabas y les ponías unas pilotas. ¿Cuál? Allá, miren, les voy a decir cuál era. Esta. Esta. Yo creo que ha sido de las que yo digo, ay, mira. Y con todo y bocina allá afuera y así, ¿no?
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0: Lala. Hola, buenos días.
1: ¡Feliz cumpleaños a tu mami! De parte del Erizo.
0: Saludos,
1: Muchas
0: Erizo.
1: Muchas felicidades. Ya se perdieron esos valores, Jasecita. Bueno, creo que yo sigo a la antigüita. Poquita, tampoco tan rifado.
0: Ajá.
1: Pero, sí, creo que sí. Vámonos con Rolita, vámonos una de Luis Miguel, ¿qué te parece?
0: Yo pensé que ibas a decir que...
1: La chica del bikini azul,
0: Yo pensé que era la de la antigüita. Pero la antigüita bonita.
2: Antigüita bonita, la antigüita.
0: Si no me van a dar una patada aquí en el trasero, me van a mandar a la mejor.
2: Pero a la antigüita.
0: Ya.
2: A la antigüita.
0: A la mejor FM.
2: Usted no.
0: Compadrito, súbale.

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0: XFM 102.1, sí, en la frecuencia naranja. Dice por acá, oye, hijas. Ay, no. Les digo que de plano, no, hombre, se la vuelan. ¿Qué es lo más tibio que a ti te han hecho últimamente? Lo más tibio que han hecho... Mira, dice así, un princeso con zapatillas. Yo dije, ¿me conoces o me hablas al tanteo? Ahí les va. Eso fue hace poquito, no tiene tanto. ¿Tendrá si acaso un mes, mes y medio más o menos? ¿Pero qué es lo más tibio que me han hecho hasta ahorita? Hubo un sujeto que me invitó a salir. O sea, de que así de... Oye, te invito a comer. Oye, vamos a salir. Vamos a salir. Y la verdad, debo de ser sincera. La verdad, a mí es que a mí no me latía tanto. O sea, de que... No me gustaba. Pero ya ven que una, pues, a veces no sabe decirle que no a la gente. Ah, es cierto. No, pues ya después dije... Ah, pues bueno, está bien. Vamos. Vamos a comer, pues. Ándale, necio. Vamos a comer. Y que me dicen, nada más una preguntita. ¿Me puedes pasar? ¿Puedes pasar por mí? O sea, ¿me puedes recoger? Vamos y ya después ya. A lo cual yo dije, a ver. Quizás me estoy confundiendo, ¿eh? Yo a lo mejor lo estoy viendo de otro lado, como yo estoy pensando que me estaba invitando como románticamente, que me está cortejando, cuando en realidad está de a compa, ¿verdad? ¿Eh? Es de compa de, ¿qué? Entonces, ¿qué? Camarada, vámonos a comer, ¿no? Pasa por mí, entonces, ¿a qué hora caes? ¿Estás de acuerdo que yo dije, no hombre, pues, ¿cómo crees? Ya después, ya cuando vi el sujeto que ya me estaba tirando acá el perro, así de que, dije, ¡ay, no! Y no se trata de que... Porque después me decían, ay, ¿qué a poco? Que sin un coche, que... No. A ver, en ningún momento a mí no... A mí en ningún momento me dijo, oye, ¿sabes qué? No tengo coche. Oye, ¿sabes qué? No, o sea, nada. Nada más el vato asumió así de que, pues, ven por mí. Y dije, oye, pues, si... Pues, si la damita soy yo, se supone, ¿no? ¿Qué te esperas? ¿Qué te esperas? Ya al rato... Híjole, no manches. Mira, no pasa nada. Hubiera ido por mí en camión. Pedíamos ahí el Uber, mijo. A ver qué hacíamos, pero pues, oye, ahí les va como dato. Hombres, por favor, si invitan a salir a alguien, o mejor díganle, te ve allá. Pero el pasas por mí. No manches. Dije, ¿a cómo vamos? ¿A cómo vamos? No. ¿Le voy a llevar un cótex o qué? Ay, no. Dice, lo más tibio que a mí me han hecho es que el vato se fue primero con el compadre en el aniversario porque era su cumple. Y ya hasta después pasó por mí. Y al día siguiente fue a contentar al compadre porque se molestó por irse conmigo. Ay, no. Esto tiene tema para más al rato. Esto tiene tema para más al ratito. Para sacar la pregunta, ¿no? Esto es tema para más al rato, cosas de tibios. No, es que no.
1: Ey, a mí me andaban funando por lo de los Hot Wheels.
0: Sí, hermana, pero, a ver. Que no se confunda esto. Esto es diferente. Es que les tengo que contar también la de Dani, pero me tengo que ir con sección y regreso en la tarde. Regreso en punto de las... 3 de la tarde, ¿ok? A las 3 regreso. Y es que no hablo de las... Hablo de la intención de la persona, ¿no? Hablo de la intención de decir, oye, ¿sabes qué? Del interés que tengan. No tanto de si van o no van por ti, sino del interés, ¿no? De a lo mejor, ¿qué tanto te esfuerzas por alguien o qué tanto quieres estar con alguien? Pero, en fin, ¿quiénes somos nosotros para juzgar? ¡Vamos con el miércoles de Romantic Style! ¡Súbele!
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1: Miércoles de Romantic Style, 10:57, 10:57, tú decides cuál dejamos, 444-477-1021. La primera que me estuvieron pidiendo muchísimo y que dije, ¿por qué no? Vamos a ponerla, la propusieron y hay que dejarla, es la número uno, es Bolovan, se llama Monitor, hoy nomás. Okay.

la número uno es Monitor de Bolovan en la número uno. Número uno, vamos con la número dos. ¿Qué tenemos en la número dos para este miércoles de Romantic Style? Algo sabroso, algo con ritmo, algo bien. Tenemos a nada más y nada menos que Nampa Básico con Steve Aoki. Se llama Mi Amor. Se llama Mi Amor de Steve Aoki con Nampa Básico. Uf, qué rolota. La letra es bastante buena.

número 2 tenemos a Mi Amor con Ampa Básico y Steve Aoki en la número 2. Hoy nos vamos con la número 3. ¿Qué tenemos en la número 3? Rola vieja, rola de Café Tacuba, rola de Eres. ¿Cuál dejamos?

1-844-477-1021. Tú decides si dejamos la número uno. Sí, nos vamos con la número.

0: mi amor. Oh, nos vamos con la número 3.
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0: Dice, te van a funar. Achis, ¿por qué? Hola, buenos días. ¿Por abrirles mi corazón, acaso? ¿Por eso?
2: Déjate la 1.
0: Vamos con la número 1.
3: Antes de que aparezca el innombrable. Saludos.
0: Ok.
3: Fíjate, Jas, que lo que también ha bajado de hacerse son las cartas detalladas. Hay unas que te daban hasta como quemadas de la orilla. Con diamantina, sí. Un chorro de cosas que hacían antes, no, hombre.
0: Buenísimo. Sí,
3: eran muy buenos detalles y pues obviamente con eso ya uno llegaba y ¿qué onda?
0: Entonces, ¿qué, mami?
3: ¿Vamos al parque, al cine o qué? Saludos.
0: Ok, saludos para ti.
3: Que aparezca el innombrable. Saludos. Okay.
0: Saludos para ti, gracias. Oye, dice también por acá, hola, buenos días, déjate la número 1, ok, vámonos con monitor de Bolovan, perfecto. Hola, buenos días, ¿cuál dejamos?
4: La número 2, Has, la de Aoki.
0: Okay.
4: Hoy no andamos tristes, hay que andar con actitud.
0: Vamos con la número 2.
4: Ritmo.
0: Vámonos con la número 2.
5: No puede ser.
0: ¿444-77-1021? ¿Cuál dejamos? Buenos días.
6: La 1 y la 3, Has, porfa.
0: Ok, vamos con la 1. Vámonos con la 1. 1 y 3. Vámonos con Monitor y con Eres. Hola, buenos días.
7: Ya, déjate las 3, Has. Las 3 de una vez.
0: ¿Que se queden las 3?
7: Pero déjatelas.
8: ¡Ay, no nos importa!
0: ¿Cuál que gachas?
8: ¡No nos importa!
0: Javis, ¿qué traes, eh? ¿Qué traes? Mira, yo toda emocionada con mi amor.

y nada. Que dice que están bien gachas las tres. Te pasas de lanza, dice por acá, déjate monitor. Perfecto, vamos con monitor. Voto para la número uno. Saludos a la señora Gloria, que ya está esperando por acá, a ver a qué hora. Venga, venga, señora Gloria. Señora Gloria, antes de cualquier cosa, nada más quiero hacerle una pregunta rapidísimo. Nada más quiero hacerle una pregunta rápido. ¿A usted cómo la conquistaron? ¿Así a usted cómo la conquistaron que dijo así de... Pues a ver, ¿qué cosa hicieron que usted dijo, a ver, ya me ganó? ¿Una cartita, un chocolatito? ¿Qué pasó ahí? ¿Cuál fue el detalle? Porque en ese, déjeme decirle que no había tibios, ahí no había tibios, de que no, ni medias tintas. Lolo, ¿qué? ¿Entonces qué, mija? Quiero una familia contigo. ¿Cómo fue que la conquistaron? Cuéntenos. Con un chocolatito, pero le llevaban detallitos, ¿o qué onda? Y se veían escondidas, ¿verdad? Usted me platicó que se veían escondidas. ¡Vamos con la número uno! Gracias, señora Gloria, y disculpe. Luego les voy a sacar un podcast con la señora Gloria. Van a ver, la señora Gloria trae mucho, mucho material también. Te dejo con monitor, ya está Delis Guerrero listísima para acompañarte hasta la 1 de la tarde. Soy Jazz Herrera. 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

11 de la mañana con 23 minutos. Delis Guerrero te acompaña a través del 102.1. Muy contenta de estar este miércoles, recreo de semana, con buena vibra, buena música y como debe de ser. Contenta de estar acompañándolos en esta deliciosa, pues, casi tarde. Faltan 40 minutitos todavía. ¿Cómo andan? ¿Dónde están? Platíquenmelo todo, que yo lo quiero saber. Número de WhatsApp 4477-1021, 4444-77-1021. Vamos a ponerle sazón a esta mañanita coqueta. Este recreo de semana tiene que ser bonito, espectacular. Y arrancamos bien. El primer bloque musical, escuchaste Back to Friends con Somber, a Mariano Ochoa con Te Mandé a la Goma, y Hugh Hill con Moving to the Sun, que insisto, necesito una versión más larga de esta rola, como me gusta. Ahora nos vamos con más musiquita y vamos a tener más de Jera y Capo, Rosalía, María José, Grupo Frontera, Grupo Firme, etcétera, etcétera. O sea, va a estar bueno el show. Por lo pronto, yo les comento que vienen varias cositas. Sí, les adelanto que tenemos temitas coquetas e interesantes. Dentro de los cuales estaremos platicando. Fíjense que ayer comentamos algo de GTA, de cómo ya conocías California gracias a este videojuego, etcétera, etcétera. Pero ahora hay una nueva situación, que el GTA 6 ya está rompiendo parejas y ya está ocasionando breaks, ya está ocasionando quiebres más bien en relaciones. ¿Por qué? Porque al parecer puede sostener una relación con una tal, ¿cómo se llama? La de GTA. Bueno, que al parecer puede sostener una relación con una fulana virtual, obviamente, en el videojuego. O sea, sí. Sean, ya ahorita está, todavía ni siquiera ha sido el lanzamiento de GTA, les digo que este juego ya, o sea, algo tiene, algo trae, ya está ocasionando quiebres, o sea, y les voy a platicar porque ya hay varias situaciones. ¿Quieren saber un poquito más de esto? Quédense conmigo porque sí, no es como nomás así porque sí, se trata de algo serio, se trata de terminar una relación porque tienes una relación con una mujer virtual en el juego de GTA. Lidia, Amanda,

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1: 11:39, Delis Guerrero te acompaña a través de la frecuencia naranja. A ver, ahora sí les voy a platicar de GTA y Lucía. Se trata de esta personaje de Grand Theft Auto, de este nuevo lanzamiento de Grand Theft Auto. Y al parecer está ocasionando ya quiebres en relaciones. O sea, está provocando rupturas entre parejas. ¿Qué pasa? Que pues, puedes mantener una relación con esta mujer ficticia, con este personaje. De hecho, tienes una ciudad enorme para explorar, ¿no? Puedes robar carros, puedes cumplir misiones, escapar de la policía, ir a clubs nocturnos, o sea, infinidad de cosas. Puedes hacer prácticamente lo que quieras. Y es que después de más de 13 años esperando esta nueva entrega del videojuego, ya va a salir, ahora sí, ahora se supone y se presume que es la buena el 19 de noviembre. Pero ahora hay bastante debate en redes con este juego porque pues llegó algo bastante inesperado, celos. Sí, se supone que los protagonistas son Jason y Lucía, una pareja de delincuentes, y por primera vez GTA va a dejar cuidar su relación, pasar tiempo juntos, hacer actividades, cometer delitos como pareja. Bueno, pues ya se hicieron virales los videos de chicas bromeando con que no van a dejar a sus novios jugar porque pues van a tener que estar en una relación con Lucía y que esta parece demasiado realista. Una de ellas es Shelby Haas. Dice que su prometido no va a jugar. O sea, se va a enojar si no... Si empieza a tener como su relación con Lucía, ¿no? Dice que puedes mandarle mensajes de texto, puedes llevar las citas, puedes estar cuidando tu relación así tal cual, porque en el juego tiene que escribirle a Lucía, tiene que... O sea, se supone que el juego te demanda que cuides tu relación para que pues puedan tener igual una... Pues sí, una... relación. No, más bien, para que puedan cometer crímenes a gusto, para que su relación sana prospere y así puedan lograr su cometido, que pues es convivir y cometer crímenes, shalala, shalala, shalala. O sea, incluso otras dicen que si entran en clubs de striptease del juego, se acaba la relación. Entonces, a ver, una cosa es el videojuego y que hagan lo que se les dé la gana en el videojuego, y otra cosa es que puedan dedicarle más tiempo a su relación del videojuego que a su relación real. Aguas, muchachos. Aguas, porque eso sí puede ser razón de ruptura. Definitivamente. O sea, yo sé que hay muchas que probablemente vayan a llegar a un grado de que, pues no, porque si vas a estar teniendo relaciones con alguien en el juego o si vas a estar entrando a clubs, striptease y eso, pues te voy a dejar. Como que por el videojuego ni al caso, pero... Hay que entender también que esto está pasando en Estados Unidos, y en Estados Unidos, pues como que la cultura del videojuego está muy, muy freaky, está como súper clavada la gente, bueno, los hombres, y no es como aquí que juegas un ratillo y listo, ya te aburres, sino es como que no conozco a alguien realmente que esté completamente metidazo en los videojuegos. O sea, claro que los compras, los tienes, ahí estás y juegas un ratito, una vez, el domingo, 2 horas el domingo, no sé, de vez en cuando, ¿no? Pero aquí se clavan demasiado. Y el punto es que si vas a dejar tu relación real en el mundo real, tu relación humana, por estar cuidando una relación de un videojuego, pues evidentemente sí te van a mandar a la goma, bro. O sea, una cosa es tener celos de un personaje ficticio de un videojuego y otra cosa es tener celos de el tiempo, el espacio y la dedicación que se le está dedicando a un videojuego, a un personaje ficticio, a lo que sea, a otra cosa que no sea a la relación real, ¿no? Entonces, pues bueno, imagínense que sí, esto ya está ocasionando rupturas. ¿Qué onda? Pues no es novedad. Por ahí ya les estaré platicando. A ver qué más. Las 11:44. Corte y regreso con más para ustedes. Yo soy Delis Guerrero, ponte Exa.
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Alejandro Sanz y Den Muñoz, yo era poesía a través de la frecuencia naranja. ¡Qué bonita canción! Número de WhatsApp 4477-1021. Mándame mensajito, ¿dónde andas? ¿Qué estás haciendo? Cuéntame cuál es, cómo está el cielo. ¿Cómo está el cielo por ahí en tus rumbos? Porque mira, aquí dice que hoy va a ser un... ¿Hoy qué es? Sí, es miércoles. Entonces, ¿por qué me está marcando el martes? Sí, el martes decía que iba a estar muy lluvioso. Pues tampoco es como que haya llovido tanto, ¿verdad? Hoy miércoles hay muy poca probabilidad de lluvia. Que 24 grados, la máxima, mínima 14. Vamos a tener buen solecito. Pero bueno, no falta. Ya ven que luego, pues aquí decimos una cosa, luego nos engañan y se viene la lluvia, el tormentón o otra cosa así nomás porque sí. Y pues bueno, a ver, ¿qué pasó? ¿Ya vieron que salimos súper mal en los resultados de educación México? Mira, por los suelos. ¿Qué? ¿Por qué? ¿Por qué? A ver, ¿cómo? Y pues sí, evidentemente se hizo tendencia y es algo viral, que en la prueba PISA 2000, bueno, de hecho la 2025 que fue publicada en este mes por la OCDE, pues sí, México tuvo bajos puntajes, retrocesos en matemáticas, lectura, manteniéndose muy por debajo del promedio de la organización, pero muy por debajo. O sea, ¿cómo es eso? Si de por sí no nos destacábamos por la buena educación que teníamos, ahora menos. Resulta que el promedio regido por la OCDE en matemáticas es de 463 puntos. Sin embargo, y bajó 7 puntos con respecto al 2022, no hombre, hasta más. En matemáticas andamos sí muy por debajo del promedio con 388 puntos. En lectura tendría que estar en 661 y en comparación con la evaluación anterior estamos en 408. Bajó también 414 puntos mientras que el promedio es de 482. O sea, el mínimo. Y la resolución computacional de problemas, el promedio es 500. Y salimos con 453 puntos, señoras y señores. O sea, en nivel básico andamos bajos, por los suelos. Y pues no está bonito esto, no está padre. ¿Cómo creen? ¿Cómo creen si la educación es lo primero? ¿Qué no se supone que vamos a tener mejor educación y no sé qué? Pero bueno, yo nada más, les paso al costo, dicen. Sí, también bajo en nivel de competencia y rendimiento. Solamente el 30% de los estudiantes alcanzó en matemáticas el promedio marcado por la OCDE. Y en excelencia, pues no, prácticamente ningún alumno. ¿Cómo es eso? Ningún alumno. Imagínate nada más. O sea, en excelencia... El promedio global de la OCDE sacan 11.9, o sea, 11.9 por ciento de la cantidad de niños que participan en estas evaluaciones, pues salen como en nivel de excelencia. Y aquí el 0.5%. O sea, haz de cuenta que si le hicieron el examen a 100 niños, la mitad de un niño... Fue excelente. Tendría que haber hecho 200 niños el examen para que un niño sacara el nivel de excelencia. ¡Qué vergüenza! Y bueno, tú dijeras, bueno, pero es que andamos bien en otras áreas, en otras cuestiones. Pues no, tampoco en el uso de tecnologías y otros hallazgos. También muy por debajo andamos. O sea, ahora sí que nada, nada de nada. Y dispositivos en la escuela...
que, no, pues es como, ¿qué tiempo le dedican a otras cosas? A ocio y a otras actividades. Bueno, pues ahí están los resultados. Pero dicen que no importa, que no hay necesidad de tener excelentes médicos, que no hay necesidad de tener excelentes ingenieros, que no hay necesidad de tener excelente nada. Aquí todo está bien, pues ¿qué tiene? 12:14. Vámonos con música, llegan Ángeles Azules y Tini, nos cantan pa' él.

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19: 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Ya regresamos.
20: 12:23, Delis Guerrero a través de la frecuencia naranja.

Y pues bueno, ay, al parecer hay mucho de videojuegos. ¿Qué está pasando? Resulta que va a haber celebración por los 40 años de The Legend of Zelda. En la presentación Nintendo Direct del cuarto, digo, del 40º, décimo, no, y ahora, ya no sé cómo decir, bueno, del 40 aniversario de The Legend of Zelda, Nintendo, pues celebró ya 4 décadas de aventuras en Hyrule, así se dice, Hyrule. Bueno, el chiste es que celebraron con anuncios sobre nuevos productos y eventos que van a comenzar este año y se van a extender hasta el 2027. O sea, para todos los fans de The Legend of Zelda, Ocarina of Time, esta es la edición de aniversario, tendrá una remasterización que se lanzará el 5 de noviembre con gráficos renovados, diálogos de personajes ampliados, controles de cámara y movimientos rediseñados, música orquestal, sinfónica y demás. O sea, va a haber todo. Nintendo Switch 2, The Legend of Zelda, edición 40 aniversario. La consola estará disponible una semana antes del lanzamiento del juego, el 29 de octubre. Y de hecho, bueno, pues van a tener también figuritas, accesorios y todas esas cositas, ¿no? Y hasta el 2027 se van a lanzar nuevas figuras de Link joven y Zelda joven. Figuras Amiibo. ¿Cuáles son las figuras Amiibo? A ver, ilústrenme, por favor.

pues bueno, van a permitir desbloquear máscaras especiales dentro del juego con un estilo gráfico retro. O sea, sí te van a servir de algo estas figuritas. Servicios Zelda Notes y la compatibilidad con esta remasterización va a ayudar a los jugadores a registrar su aventura, les va a desafiar a encontrar ubicaciones dentro del juego usando imágenes de pistas, les va a permitir tocar una ocarina virtual y más. O sea, Nintendo Today, los usuarios de la aplicación podrán coleccionar cromos digitales de la serie Legend of Zelda cada día. Además, las animaciones del calendario con temática de Legend of Zelda cambiarán para mostrar juegos de toda la serie. Esto es de Nintendo Today. Y pues la película live action de The Legend of Zelda se va a estrenar en cines de todo el mundo el 30 de abril del 2027 y se va a basar en las historias, bueno, sí, en las historias, ideas y conceptos de The Legend of Zelda que ha sido, pues que ha ido construyendo a lo largo de 40 años del juego. The Legend of Zelda,

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2: 12:42, ya las 12:42. Escuchas XFM 102.1, número de WhatsApp 4477-1021. Munguis, qué milagro, ¿dónde andabas? ¿Dónde andabas? ¿Dónde te me habías metido? Porque qué bárbaro, hace mucho que no te escuchaba. A ver, espérame tantito. A ver.
3: Delis, yo tengo otros datos, Delis.
2: ¿De qué? ¿De qué? Sí, tú tienes otros datos, ya sé, ¿no, hombre? Que sacaron 10 los niños, ¿o qué?
4: Hola, muy buenas tardes, Delis. Respecto al comentario que hiciste, estamos muy mal, y más aquí en San Luis Potosí, porque al gobierno le interesa mucho tener entretenido a la gente, traerle bastantes artistas que estén entretenidos, pero aquí nos hace falta mucha educación, que ponga atención en la educación y en la salud, en esas dos cosas tan importantes que debemos de tener todos, y más el gobierno.
2: Tienes toda la razón. Ni educación ni salud, oye, no. A mí me prometieron una educación mejor que Dinamarca, yo no sé, pero no estamos ni cerquita. Y mira, lo vemos desde los ojos privilegiados, la verdad, porque afortunadamente pues ahorita andamos completitos, pero ¿qué pasa cuando un familiar se enferma? ¿O qué pasa si te llegaras a enfermar tú o algo por el estilo? Y pues digo, no decimos nada porque no es algo que nos preocupe en el momento, ¿verdad? Sin embargo, pues cuántas personas, cuántos niños, cuántas ancianos, cuántos adultos mayores hay que pues no tienen medicamentos, que están sufriendo o padeciendo alguna enfermedad degenerativa y que pues sí, lamentablemente no se está tratando. Y es algo que pues no lo vemos tan de cerquita y por eso como que decimos, ay no hombre, ni pasa, ni es para tanto, pues total, abastecimiento de medicamentos, ¿qué es eso? No hombre, pero no, en realidad sí es algo que nos concierne a absolutamente todos y que pues, ¿qué se puede hacer? Ustedes díganme. 12:44, vámonos a corte, soy Delis Guerrero, ponte Exa.
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Ya me voy, muchachos. Ya son las 12:57 minutos. Llegó la... ¿Qué? Llegó el momento, llegó la hora. Ay, ya bye. Me despido. Y se van a quedar con una rolototota. Pero pónganmela desde arriba. Ve nomás. Que se pongan a cantar mucho. Esto es a cargo de Belanova, Rosa Pastel. Sí, yo quiero ser la madre de tus hijos. Eso es lo que decía la Denise Herrero. Los quiero mucho. Al ratito regreso un punto de las 5 de la tarde nuevamente contigo. Soy Delis Guerrero. Hasta la vista, babies.

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1: Ya la 1:14, 1:14.

Ophelia en X101, es Taylor Swift. Oigan, fíjense que ayer dieron a conocer quién va a ser la encargada de estar presente en el halftime del Super Bowl. Y no sé por qué me dio la impresión que la foto que habían revelado era la de Taylor Swift. Yo dije, no inventes, Taylor Swift acá en el halftime, pero no. No, no, no, no, no, no, no, no, no. Va a ser nada más y nada menos que Miley Cyrus. Sí, muchachos, Miley Cyrus será la encargada de llevar el show del medio tiempo del Super Bowl en su siguiente edición, o sea, en el año 2027, que ya estamos a nada. Mira, estamos en septiembre, octubre, noviembre, diciembre, enero y febrero. 5 meses para que se lleve a cabo, ¿eh? 5 mesecitos para verla. ¿Cuál crees que cante? ¿La de Breaking Ball? Sí, debería de. Debería. Sí, debería de cantarla, ¿no? O sea, yo creo que sí. Pero estaría bueno, Furby, que cantara alguna de Hannah Montana. Sí, estaría buena que cantara una de Hannah Montana y toda la gente se pondría. Pero mira, se pondrían loquendos, ¿eh? Se pondrían loquendos. Te lo juro que sí. ¿Cuál otra tiene de Hannah Montana que tú digas, ah, mira, esta sí puede que sí o puede que no? ¿Cuál? ¿Lo mejor de dos mundos? ¿Es esa The Best of What World? ¿Rockstar? A ver, échate Rockstar. No está nada. ¿Otra, Furby, que tengas otra? Anda, imagínate con esa, Furby Line. Público de X-101, imagínate. Que empiece Miley Cyrus con esta rola.

0: Imagínate nada más que empiece con esa canción. The Halftime. Estaría increíble, ¿no? Pero bueno. Ya la 1:21, 1:21 en Exa 101. Voy a una pausa. Y regreso a la frecuencia naranja, no te vayas.
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0: 1:23, llega Mar. Esto se llama ¿Fuiste tú? En la frecuencia naranja EXA 102.1.

Ya la 1:26 en Exa 102.1, el WhatsApp cabina 444-777-1021, 444-777-1021. Mándame mensajito de WhatsApp en esta tarde de miércoles, miércoles agropecuario. Oh, sí. Y vamos a tener rol agropecuario en esta tarde.

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2: 1:30, esto es de Dana Paola con Belinda. Dana y Belinda, Belinda y Dana. Dolce Vita. ¿Dolce? ¿Como Dolce Gabbana? ¿Y Vita? ¿De vida? ¿Dulce vida? ¿Acaso será? Mira. 1:31 en la frecuencia nacional.

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13: Una con 41, Yuridia, eres mi nada. Es lo que vamos a escuchar en estos momentos en EXA 102.1, 1 y 41.

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1: Ok, en este momento las 2 de la tarde con 26 minutos, 2 y 26 a través de la frecuencia naranja, por supuesto, Exa 102.1. Acabas de escuchar a Alex Sintek con Jorge Domínguez, bendito tu corazón. Oigan, tengo invitados en cabina, me acompaña Dani de Lengua Tech. Dani, ¿cómo estás?
2: Hello, muy bien. Buenas tardes a todos los que nos escuchan y a ti también, Andrés.
1: Gracias.
2: ¿Cómo va tu día?
1: Tranquilo y tropical. ¿Y su día
2: tropical?
1: ¿Cómo va?
2: Bien, muy bien, la verdad. No te veo, sí. Andrés. A ver. Ahí está, sí, ya te veo.
1: Ahí está, ya nos vemos. Sí.
2: Dime.
1: No, ya quedó.
2: ¿Ya?
1: Ya quedó. Sí. Oye, bienvenida a Exa 102.1. ¿Qué nos traes el día de hoy? Platícame.
2: Pues aquí platicando con ustedes sobre la importancia, Andrés, de aprender un nuevo idioma. Ajá. Fíjate, justo vengo de una universidad donde nos acaban de decir la importancia que tiene prepararte con un segundo idioma, porque hay un índice muy alto de personas que estudian la universidad, pero uh-huh. no se titulan. ¿Y adivina por qué?
1: ¿Por qué?
2: No tienen...
1: ¿Por flojos?
2: No, precisamente. Digo,
1: ¿por burros?
2: No sé, ¿verdad? Esos datos no te los tengo manejando, lo que sí.
1: ¿Qué pasó?
2: Es un índice muy grande de personas que...

0: no hablar inglés, que sabemos que esa es una herramienta que te ayuda para toda tu vida, desde los niños que acaban de iniciar clases ahorita, de 9 años te podemos preparar, si es algo por tu escuela, si es por algún viaje o algo muy importante, si estás en la universidad, LinguaTech te puede apoyar con inglés de acuerdo a tu carrera. Es decir,
1: ¿cómo es esto?
0: Tú lo eliges. ¿Sabes qué, Daniela? Yo estudio medicina, tengo que leer muchos artículos, investigaciones. Lo enfocas a un inglés médico. O, ¿sabes qué? Estudio ingeniería industrial. Bueno, lo enfocas a algo más industrial. O de acuerdo al que sea tu giro. Sea cual sea, sea médico, de negocios, del giro
1: de
0: que tú...
1: sea.
0: Ajá, tú lo eliges. Y eso te ayuda durante tu carrera y también pues más adelante en la etapa profesional, a que tengas un mejor empleo, que te puedan pagar más únicamente por saber inglés.
1: Claro, me queda clarísimo. Ahora, ya platicamos cuáles son los beneficios y en qué momento sí los necesitas. Ahora, quisiera que platicáramos cómo es que LinguaTech me va a ayudar a ser una persona completamente bilingüe.
0: Claro, mira, es que estamos acostumbrados al método tradicional, Andrés. Yo también considero que estuve en una escuela tradicional donde la verdad me torturaron prácticamente con el verbo to be, la gramática. Pero a pesar de que estuve muchos años, no lo podía hablar. ¿Por qué? Porque era un ciclo. O sea, nada más nos enseñaban gramática, pero nunca me enseñaron a hablarlo. Y aquí en LinguaTech es a la inversa. Como los papás le enseñan a los bebés, primero a hablar con señas, di mamá, di papá, básicamente de una manera similar vas a empezar a hablar en inglés. Por medio de la comprensión, del habla, lectura y escritura. Y al final, ahora sí, por donde empiezan todas las escuelas, que es la gramática. Aquí te enseñamos de manera natural, porque no sé si te ha pasado, Andrés, pero es muy común decir, es que me da vergüenza hablar en inglés.
1: Ah, claro.
0: Si me equivoco, si no lo pronuncio bien. El que tú lo practiques clase con clase te ayuda, número uno, a que pierdas el miedo, tengas más seguridad y sobre todo que perfecciones tu pronunciación.
1: Eso es lo mejor. Que perfecciones la pronunciación, que generes esta habilidad en tu cerebrito para que no tengas que estar traduciendo y qué le voy a contestar, qué le voy a decir, y luego es donde vienen los nervios. Sí. Vienen los nervios, se empiezan a equivocar y
0: te bloqueas.
1: Exactamente.
0: Sí, luego quedas como payaso, ¿verdad? De que ¿qué me dijo? No supe. O dices otra cosa que nada que ver porque tú nada más empiezas a traducir. Cuando el inglés se trata de interpretar, que aquí te ayudamos a eso, que seas un intérprete. Y qué mejor que con clases dinámicas, interactivas. Dile adiós a los libros, a las tareas y los exámenes, porque a pesar de que lo hemos llevado toda la vida, eso no garantiza que lo vamos a hablar. Sí, todo cambia, todo evoluciona, y porque el método o la educación sigue siendo la misma de toda la vida. Entonces, aquí en LinguaTech ya tú eres libre de agendar tus clases en una aplicación, qué día, qué hora la puedes mover. 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
1: Y no pasa nada.
0: No pasa nada.
1: No se ha provisto el tema.
0: No, siempre y cuando la canceles. 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En un año sales hablando inglés, clases divertidas, pues ¿qué más quieres?
1: Increíble, ¿eh? Increíble. Entonces, en un año somos unas personas completamente bilingües con LinguaTech. ¿Cuánto le tengo que dedicar a la semana?
0: En LinguaTech, con 3 horitas que tú le dediques a la semana es suficiente, Andrés, porque las clases que tú, la hora que tú le dedicas de clase es una hora totalmente donde retienes la información. Te explico algo súper padre. Trabajamos con una tecnología muy avanzada que se llama aprendizaje acelerado. Se hacen ejercicios de gimnasia cerebral para que tú actives los 2 hemisferios del cerebro, retengas la información y aprendas hasta 6 veces más rápido. Porque pasa mucho, Andrés, que estamos físicamente pero pensando en otra cosa.
1: ¡Ah! Me pasa muy seguido.
0: Sí, sí, sí.
1: Yo soy de eso.
0: A muchos nos pasa que pasa una mosca y ya me distraje. O que estás pensando en el trabajo, en la escuela. Esos ejercicios, Andrés, te ayudan a que te concentres, retengas la información, aprendas 6 veces más rápido y es una clase de calidad. Por eso nada más 3 horas.
1: 3 horas a la semana, muchachos. Con 3 horas a la semana, en 6 meses van a poder mantener una conversación y en un año van a ser unas personas completamente bilingües. 3 horas a la semana, más otras 3 horas, ¿verdad?
0: Sí, práctica donde tú lo enfocas a tus metas e intereses. Si lo quieres por tu trabajo, por la escuela, por un viaje, de acuerdo a que sea tu propósito, lo puedes enfocar ahí. Y algo súper padre, Andrés, que acaba de añadir la plataforma, es que puedes practicar con un avatar virtual donde le puedes cambiar el acento, porque todos hablamos diferente. Claro, sí. Entonces, si tú vas de viaje y, no sé, vas a Japón, pues obviamente tienen un acento diferente.
1: No, samoninkeki.
0: O no, bueno, no ocupas irte a Japón. Aquí mismo las empresas de la zona industrial

0: que son muchas de ellas extranjeras, bueno, lo puedes elegir.
1: Eso me gusta porque así vamos a estar trabajando el oído y no vamos a batallar para... Ajá. ¿Qué dijo? ¿Verdad?
0: Sí, te acostumbras a otros acentos, les puedas entender, ellos te puedan entender a ti, te preparamos para alguna certificación, si la universidad te la está pidiendo, te podemos preparar para la certificación que tú necesites y también te damos una certificación que tiene validez ante la SEP y la Secretaría de Trabajo.
1: Está increíble. Está increíble. 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
0: Gracias a ti.
1: Gracias. Nosotros continuamos con más, por supuesto, en Extra 102.1, ya a las 2 de la tarde. 36 minutos, 2:36. 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
1: Mira, por acá me dicen, Andresito, por favor, ¿le puedes poner las mañanitas a mi niña Emma Geraldine? Hoy cumple 7 años.

Felicidades, Emma. Pásale increíble. Te mandamos un fuerte abrazo desde la cabina naranja. Llega David Guetta en Exa 102.1.

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qué buena rola! Katy García con Karin León en Exa FM 102.1. Voy a las 4 de la tarde con 11 minutos. 4 de la tarde con 11. Sí, señores, miércoles. Miércoles de Romantic Style. Número de WhatsApp directito en cabina para que te reportes el día de hoy. 444-477-1021. Tenemos mucho cotorreo, mucho de qué platicar, mucho que contarles. Y también con mucho regalo, ¿ok? Así que para que te quedes conmigo, acompáñame, déjate apapachar. Temperatura en la capital potosina, 23 grados centígrados, la temperatura en la capital potosina. Vamos con Sabrina Carpenter, se llama Man Child, 4 con 12.

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vamos a escuchar en esta tarde. Oye, y yo tengo una duda, Estábamos por acá hace ratito cotorreando y pido la colaboración, hombres, machos, alfa, pelo en pecho, bandidos. ¿Cuál creen ustedes, ahí va como pregunta, cuál creen ustedes que sea la mejor manera de conquistar a alguien? Sí, a un muchacho, pues. Es que miren, yo acá tengo la duda de... Pues de una comadre, ¿verdad? Así que me dice, oye, ¿sabes qué? Pregúntale a tus radioescuchas. Yo sé que ellos saben que tienen la respuesta. Pero ¿cómo le puedo hacer? Pues para que alguien caiga redondito a mí. A ver, compartiendo que esta persona no es nada fea, ¿ok? No es nada fea, tiene lo suyo, es bastante graciosa, divertida, bonita. Pero hay algo ahí que como que... Entonces ahorita les voy a mostrar bien la historia, pero pásenme sus consejos, pásenme sus mejores consejos. Para convencer a alguien de decir, a ver, ¿qué? ¿Entonces qué? ¿O cómo le llegarían ustedes a alguien? 444-477-1021, 4:32, viene Yuridia con Eres Mi Nada. Ay, que viene mucho chisme, sí señor.

0: 4:37 viene. Estuvo más bien Justin Bieber con Kid Laroi, se llama Stay.
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0: Y ahora sí viene la preguntota. Necesitamos de tu participación para ti, hombre, mujer, bandido, demonio, lo que sea.
2: Hola, Jazz. A ver, que tus radioescuchas nos apoyen contestando el qué se necesita para conquistar a un bandido.
0: Ok, ojo, bandido.
2: No para amarrarlo ni para nada, solo para conquistar. Así de esos que están guapillos, que saben bailar. Y de base están todas las características que ya dijiste en la sección pasada.
0: Ok. Atención a los bandidos.
3: Tu corazón y el mío tienen algo.
0: Yo creo que sería bueno así, tal cual, el tutorial de Ana Bárbara. Te buscaré, te encontraré y te atraparé, ¿no?
3: Te atraparé,
0: pero el tema es cómo lo atrapas, ¿no?
3: Juro.
0: Mándame tu reporte 444-477-1021. ¿Cómo atraparías a un bandido? Y es que voy a regalar por acá boletos para el Gran Circo Mundial. Son boletos dobles para que te lances al gran debut este próximo viernes. Este próximo viernes 11 de septiembre, frente a Plaza Sendero, ¿ok? Solamente respóndenos esta pregunta. ¿Qué se necesita, ok, para conquistar? ¿Cuál es su mejor arma para ti que me estás escuchando y eres chica o tú, chico? ¿Qué recomendarías? A ver.
2: No para amarrarlo ni para nada, solo para conquistar. Así de esos que están guapillos, que saben bailar.
3: Y de base...
0: Así mero. ¿Qué se necesita para conquistar a un bandido? En este miércoles de Romantic Style, en este miércoles de echar mucho relajo, por supuesto a través de la frecuencia naranja, participa con nosotros porque tengo boletos dobles para el Gran Circo Mundial. El Gran Circo Mundial, el gran debut, este próximo viernes 11 de septiembre, y son boletos dobles, ¿ok? ¿Qué se necesita para conquistarlos, hombre? A ver, vámonos con audio.
4: Hola, Jesucita, para los boletitos para el circo, pues se necesita acá saberse unos pasos bien prohibidos.
0: Ándale, como
4: para llevarlo a bailar.
0: Ok.
4: Gracias, bye.
0: Bye bye. Oye, pero eso, ya lo hizo mi compa, ¿eh? Ya eso, ya hubo pasos prohibidos, ya hubo baile. Ya hubo interacción, ya hubo miradita. ¿Qué se hace? ¿Qué harías tú? ¿Qué harías? 444-477-1021. Tengo boletos dobles para el Circo Mundial este próximo 11 de septiembre, ¿ok? Respóndenos esta pregunta de ¿qué se tiene que hacer para conquistar? Así. A alguien. Que digas, a ver, a ver. Voy a cortar, regreso con más música. 4:40. 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
0: Estamos de regreso con más en EXA FM 102.1, 4 de la tarde con 44 minutos. Vamos con Temper City, se llama Self Aware. Yo estoy regalando boletos dobles para el Circo Mundial. ¿Qué es lo que tienes que hacer? Platícame. ¿Cuáles son tus mejores pasos? ¿Cuál es el proceso para conquistar a un bandido? 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

0: Post Malone con Circles en Exa FM 102.1. 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
1: 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Jazz Herrera al aire.
0: Estamos hablando de cómo conquistar a una persona, cómo conquistar a un bandido, pues.
2: Siento que para conquistar a alguien, debe de ponerse sus deben de compartirse más bien las prioridades de uno del otro.
0: Okay.
2: Porque siento que ya siendo adultos, fuera de que si está guapo, cuánto gana y todo lo demás,
0: okay,
2: siento que priorizar las prioridades de tu pareja o compartirlas, eso es un punto que te da mucho más puntos. O bueno, por lo menos a mí, es así como me conquistó mi pareja.
0: Súper bien.
2: Compartiendo nuestras prioridades.
0: Perfecto. Perfecto, me gusta, compartiendo, pero cuando es nomás así de, pues sí, nomás para gustarle, a lo que entendida, a lo que estamos entendiendo. A ver, dice por acá, hola, buenas.
3: Jacecita, buenas tardes, primero que nada, felicitando a mi suegra, la señora Jazz.
0: Eso.
3: Que en la mañana ya no alcancé, muchas felicidades. Y segundo,
0: ándale,
3: si ella es bandida y él es bandido, yo pienso que les hace falta una salidita en un ambiente diferente. Una salida al cine, a comer.
0: Ok.
3: Así otro tipo de ambientito para que lo conquiste. Porque está acostumbrado a lo mismo de ser bandido.
0: ¡Ándale! Eso me gustó. Eso me gustó. Pásame tu nombre completo, por favor. Ya te ganaste tus boletos para el circo. Y es que, sí es cierto, ¿eh? Si son bandidos los dos. Pues hacer un plan diferente, ¿eh? Un plan diferente. Dice por acá, conquistar a una persona no se trata de insistir, sino de lograr que se sienta cómoda, escuchada y especial contigo. Sé tú mismo. No intentes aparentar ser alguien diferente para gustarle. Interésate genuinamente por esa persona. Pregunta por sus gustos, sus sueños, planes y escucha sus respuestas. Hazla sentir especial, pero sin exagerar. Un mensaje bonito, recordar algo que te contó o pregúntate cómo estuvo su día. Puede significar mucho. Ten detalles pequeños, no tienen que ser regalos. Puede ser una canción, una frase. Cosas bonitas para ti, ¿no? De ambos lados. Coquetea de manera sutil, un cumplido sincero funciona mejor que muchos halagos. No tengas prisa, deja que la relación avance naturalmente, respeta sus señales y sus límites. Si demuestra interés, puedes acercarte más, si no, dale espacio. ¡Eso, bebé! ¡Alócate! ¡Muy bien! 444-477-1021. Y tengo que hacer un breve paréntesis. Porque, ¿qué creen? Pues sí, me acaban de mandar un mensaje al servicio de la comunidad. Sí, mensaje al servicio de la comunidad para que se pongan bien al tiro, por favor. Porque, bueno, suéltate la sección.
1: Tráfico. Orillas a la orilla. Calle cerrada.
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0: Oye, dice, buenas tardes, información que cura. Cerrada Carranza en la esquina con Reforma de ambos lados. Repito, está cerrado Carranza en la esquina con Reforma ambos lados. El tráfico está muy pesado para que, por favor, si no tienes pa' qué, por favor, ni le pases por ahí. Ni le pases, ni te atravieses, porque está pesado el tráfico, ¿ok? Al tiro, muchísimas gracias por acá, Alfredo, que nos estuvo mandando el reporte vial al servicio de la comunidad. Buenas.
8: Pues, hola, ya. Yo creo que mi punto de vista será no tratar temas de tu ex, porque yo siento que esa parte, pues, ya por eso ya no andas con esa persona, ¿no?
0: Ok.
8: Y la mejor forma es, pues, bueno, vivir el momento que lo vives junto con la persona, sea lo que sea, no importa.
0: Okay.
8: El chiste es que conozcan tal cual, que vivan su momento y listo.
0: Ok, va que va, me gusta. Y ahora sí, ahí es tú. Dice, ya nada le sorprende a las parejas, creen saberlo todo, hombre. No, bueno, hombre, ¿con cuál nos vamos? ¡Ya vámonos! ¡Ya, Sofía, ya cuélgale!
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1: Tengo dos rolas, bueno, de acuerdo a lo que estamos hablando del tema de hoy, para que tú digas cuál se queda, ¿ok? Tengo dos rolas bastante diferentes, pero hablan prácticamente de lo mismo, de que mírame, bandido, te voy a encontrar. Mira, yo voy a hacer que caigas, hombre. No me ves. Es la número uno, Nicky Clan con...

la número uno, Nicky Clan, para cerrar en esta tarde de miércoles de Romantic Style. O nos vamos o cerramos con la número dos. Ya la traíamos de fondo, pues ya de una vez.

0: 5544-77-1021. ¿Cuál vamos a dejar? Dice por acá, hola, buenas tardes. ¿Cuál ponemos?
1: Ya, casi ya deja a Nicky Clan.
0: Ok, vamos con Nicky Clan.
2: ¡Bandida, bandida, bandida!
0: Ok, vamos con bandido.
3: Las dos, Jas, déjate las dos. Saludos.
0: Ya no hay tiempo para la bebé. ¿Cuál dejamos?
3: Hola, Jas, déjate la de Ana Bárbara.
0: Ok, vamos con Ana Bárbara. Vámonos con bandido. Saludos a mi Dani hermosa. ¡Ya vámonos entonces, pues! Dice, déjate la de bandido, Jas. Ya nos quedamos entonces con bandido, pues. Ya déjense la de bandido, hombre.
2: De la del bandido, te atraparé.
4: Mejor deja las dos, Jas.
0: ¿Qué fue eso? Dice la Bárbara Jas, saludos a mis hijas universitarias y yo de quinceañera. Vámonos, dice, saludo para los que vamos saliendo de la chamba. Saludos para ustedes, que lleguen con bien. Maneje con precaución y recuerde que los peatones no son topes. Carranza con Reforma está cerrada ambos sentidos y hay bastante tráfico. Que se muere sin... Ya vámonos. Te dejo con Ana Bárbara, bandido, pues. ¡Ay, súbele! Soy Jas Herrera, nos escuchamos mañana en punto de las 9 de la mañana. Te quedas con Delis Guerrero. Hasta la próxima.

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12: ¿Cómo está? Bienvenidos, soy Delis Guerrero, 5:05 de la tarde. Arrancamos el programa oficialmente ya en la tardecita muy coqueta, con un calorcito bien, a gusto. Fíjense que yo no sé, pero salí de la casa como con frío. Ya ven que de repente se me vuelve loco el termostato. Pero es por algo, yo lo sé. Lo que sí es que el día está bonito, está muy agradable. Ya es recreo de semana, miércoles, entonces hay que aprovecharlo bien bonito. A ver, producción, tenemos llamada de una vez. Bueno. ¿Hola? ¿Aló, aló? Que siempre no, juraba que era Ángel Ulises. Y que a la mera de la hora se cancela. Bueno, resulta que, como les iba diciendo, los miércoles son coquetos, son bonitos, son agradables, hay que aprovecharlos. Hay que aprovecharlos como debe de ser. A ver si ahora sí. Bueno.
15: Hola, hola.
12: Ángel Ulises, ¿cómo estás?
15: Muy bien, gracias a Dios. Se le ponía canción, por favor.
12: ¿Cuál va a ser?
15: La de Vico, sí, me acuerdo.
12: Ok, ahorita te la programo.
15: Claro que sí, saludos para toda la familia Rodríguez Huerta.
12: Saludos a la familia Rodríguez Huerta.
15: Claro que sí, en todas partes, ponte esa FM.
12: Eso, gracias.
15: Chao.
12: Ya ven, les dije. Lo sabía en mi corazón. Bueno, les digo que si hoy es un miércoles coqueto, miércoles, recreo de semana, bonito, delicioso, pero aparte de todo, ay, sí traigo varias cosas. Ya me acordé. Pónganle que sí el chisme, pónganle que sí la nota de tecnología, pónganle que sí que esto, que el otro. ¿Qué anda haciendo la hija de Elon Musk? Promoviendo, ¿de qué era su comercial? Hizo un comercial con un robot. Es que ahora también la moda entre los famosos es tener un hijo trans. Como que la agenda woke les dijo, si quieres seguir siendo famoso, sacrifica uno de tus hijos. Ponlos ahí para hacer algo. Ya sea que se haga trans, o ya sea que tenga depresión, o ya sea que tenga esto, que tenga el otro. Todos. Bueno, no todos, pero sí muchos. Muchos. Oigan, y pues bueno, el chiste es que muy guapa, ¿eh? Muy guapa, la hija trans de Elon Musk. Y sale en un comercial, solamente que déjenme lo checo bien porque no me terminó. Como que no sé si no le puse mucha atención o no agarré bien el rollo, pero como que no le agarré a entender bien de qué se trataba o qué es lo que estaba promoviendo. Aparte, ¿en qué quedó esa relación? Si están bien, si tienen bonita relación padre-hija, como Dios manda, padre-hijo, no sé, cómo sea, porque por ahí tenía entendido que andaban de pleito, de pique, y yo no, así no es. Pero bueno, eso y más. Al ratito les cuento todo bien, porque andamos con los chismes a medias y así no se puede. ¿Cómo creen? Así no se puede. Oigan, y por otra parte, también les cuento. Pues el mundo se raja en matemáticas y en comprensión lectora. ¿Será culpa de la inteligencia artificial? Pues en parte sí, claro que sí. Y de hecho, se sabe, ¿qué es eso? ¿Quién? Se sabe que, bueno, les tengo un estudio súper interesante. Los millennials fue la última generación que superó en intelecto a la generación anterior. O sea, como pico intelectual, la generación de los, pues sí, la generación millennial, han sido los seres humanos más inteligentes o con el coeficiente intelectual más alto en toda la historia de la Tierra. De ahí en adelante, pues no. Y también hay dos que tres cosillas ahí muy chistosas, porque, pues sí, probablemente siga teniendo que ver la inteligencia artificial. Pero les voy a platicar de este estudio que me pareció maravilloso. Ojo ahí a los millennials, si te encuentras algún millennial tarugo, dile, avívase, porque se supone que es parte de la generación más inteligente de toda la historia de la humanidad. ¿Qué pasa? Que por lo general, bueno, no por lo general, en todo el tiempo, en toda la historia de la humanidad, una generación venía superando, así una tras otra venía superando en intelecto al anterior, desde siempre. Y al parecer, con los millennials se acabó eso, porque la siguiente generación no lo superó ni en intelecto y la que siguió tampoco. Entonces, por eso llegamos al pico, pero ahorita les voy a platicar. Por lo pronto, vámonos con música. Llegan las Hunters y Audrey Nuna. Esto es Golden. Disfrútala y ponte EXA.

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2: Bueno, ¿se acuerdan que hace ratito les platiqué de lo mal que salió México en el informe PISA de la OSD? Bueno, les tengo peores noticias. Peores noticias. Porque estamos muy por debajo del promedio. Pero es que, de hecho, el promedio está muy por debajo del... O sea, ¿qué está pasando? Resulta que este nuevo informe, bueno, evaluó a 760 mil jóvenes de 15 años en 91 países. Y por supuesto que prendió las alarmas. O sea, la lectura y las matemáticas cayeron en su nivel más bajo jamás registrado. En una década, la lectura perdió 28 puntos y las matemáticas 22. Más de un año de aprendizaje en cada caso, imagínate. Y lo más inquietante es que se desplomaron justo las habilidades que más importan en la era de la inteligencia artificial, que es evaluar información, conectar varias fuentes y pensar de forma crítica sobre lo que se lee. Pero es que esto lo estamos viendo desde hace mucho, y no nada más con los niños. Más bien, los niños ahora se convirtieron en una respuesta. Pero bueno, curiosamente, son las capacidades que se vuelven más valiosas cuando vivimos saturados de información. Y si hoy en día, pues, juzgamos más el lado en el que estamos y quién da la nota que en lugar de lo que se trata la nota, o sea, juzgamos más a quién la da, y ahí es en donde empezamos a evaluar si es buena o mala o si nos conviene o no, pues desde ahí estamos mal, ¿no? Las causas, bueno, la OCDE apunta a una mezcla de factores como el uso intensivo de pantallas, menos lectura por placer y distracción en clase. Y, por ejemplo, se identificó que los jóvenes dedican de 3 a 4 horas diarias al ocio digital. Mientras que solo dedican 3 al estudio en días de colegio. O sea, sábados y domingos ni hablamos. Pero bueno, de hecho, ningún país de Latinoamérica alcanzó el promedio de los países ricos. Ninguno. O sea, pero ¿saben qué es lo más preocupante? Que pues México es el peor. México y Perú están muy por debajo. O sea, si Chile está en 442, México está en 414. Todos muy por debajo del promedio de la OCDE. Y el promedio bajó, porque al parecer todos bajaron. En realidad, hay varios factores que podrían incidir en estos cambios. La caída de los indicadores inició en el 2018 y se hundió con la pandemia, antes de la llegada de la inteligencia artificial, de hecho. Lo cierto es que las nuevas generaciones están enfrentando una crucial paradoja. La era de la información les da acceso a todo tipo de facilidades, pero les cuesta cada vez más entenderla. Y es que no sabemos si están saturados o simplemente es tanto que no saben por dónde empezar. Entonces, pues realmente están viéndose afectadas las capacidades de los estudiantes. Porque ya no es solamente el demostrar, pues, las habilidades que pueden llegar a tener o qué tanto aprendizaje puedan desarrollar. Y es que yo sé, seguramente eres de las mamás que dicen, no, es que mi hijo es súper inteligente, agarra el celular y le mueve y no sé qué, y así, shalala, shalala. Pero en realidad, pues los resultados, señoras y señores, son otros. ¿Qué se puede hacer? Pues evidentemente darle más lectura, que regresemos un poquito más a lo análogo, agarrar más el libro que el internet, o que estar buscando respuestas en ChatGPT, y desarrollar tu forma de criterio. Y para poder tener un criterio propio necesitamos más información en cuanto a todo. O sea, esto no solamente va para los niños y para los estudiantes. Definitivamente creo que también los adultos han perdido muchísimo su forma de evaluar ciertas situaciones. Dígase política, artistas, situaciones globales, etcétera, etcétera. En realidad, para poder tener una opinión válida, se necesita conocer más acerca del tema. Y siempre va a haber opiniones, pero el estar abierto al escuchar, el estar abierto a escuchar, evidentemente, pues, diferentes caras de la situación, diferentes opiniones, pues, bueno, también es importante. Por eso, precisamente, hoy, pues sí, el tener criterio es básico y de las maneras más importantes, de las maneras más relevantes para que esto pueda cambiar, ¿no? Por acá, saludos a mi buen Néstor. ¿Cómo andas, Néstor? Por acá, saludos, Delis, bonito día. ¿Puedo solicitar una canción? Por supuesto que sí, dime cuál quieres. Vámonos a un corte ya a las 5:27. Soy Delis. ¿Cómo andas, Néstor? Por acá, saludos, Delis, bonito día. ¿Puedo solicitar una canción? Por supuesto que sí, dime cuál quieres. Vámonos a un corte ya a las 5:27. Soy Delis.

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1: Con 40 minutos, Delis Guerrero te acompaña a través del 102.1. Oigan, no, la verdad es que luego, ya ven que hace unos meses les platiqué acerca de una aplicación o de una página coreana a la cual tú te metías a hacer compras ficticias. Igual, ibas escogiendo tus cositas, las ponías en el carrito. Te ibas a tu carrito, ya desde el carrito pues podías pagar y todo el rollo, nomás que era sin gasto, o sea, ahí no gastabas nada, era como solamente la dopamina de estar compre y compre y compre sin necesidad de realmente comprar absolutamente nada, o sea, sin gasto, básicamente, ¿no? Pero, a ver, ¿qué pasa con de repente la dopamina que te genera esto de estar comprando cosas por internet? Porque es muy fácil. O sea, a mí me encanta la experiencia de ir a las tiendas, ver la ropa, probártela, salir con las bolsas, llegar a tu casa, volvértela a probar, ya ver, irte imaginando cómo vas a armar el outfit, cuándo lo vas a usar, ir creando incluso tú tus propios eventos o las ocasiones para ponerte ese vestido que te compraste nomás porque se te antojó. O sea, me encanta y soy experta en eso. Sin embargo, cada vez que vemos algún tipo de rebajo de descuento también en redes sociales, porque nos conocen perfectamente, saben qué es lo que nos gusta, saben qué es lo que estábamos buscando, saben qué es lo que sí vamos a comprar. Entonces, como saben, nosotros caemos. Y el placer que te genera la facilidad con la que puedes meter a tu carrito algo que a lo mejor pues no comprarías normalmente. O sea, dices, híjole, estos me gustaron, pero aquí se ven muy bien, aquí se ven muy bonitos, pero a lo mejor ya como que en vivo, ¿cuántas veces te ha pasado que te llegan las cosas? Abres la cajita y dices, híjole, ¿esto fue lo que yo compré? ¿En qué momento? Y más, peor aún, porque cuando te llegan ya ni siquiera te acuerdas que los habías pedido. Entonces cuando te llegan dices, ah, chis, ¿en qué momento? ¿Qué es lo que podemos hacer? Yo lleno mi carrito, escojo todas las cosas y ahí voy metiendo todo lo que se me antoja, lo que me gusta, lo que me llama la atención, lo que creo que se me puede ver bien, más o menos ya le sé. Entonces voy llenando mi carrito, pero no compro en el momento. Bueno, hoy sí me pasó así. Hoy sí le puse en pagar sin, pero fue sin querer, me equivoqué. El chiste es que sí, llenen su carrito, pero no lo compren, espérense tantito. Regresen al siguiente día o al siguiente día del siguiente día y revisen absolutamente todos los artículos que pusieron en el carrito. De ahí van descartando qué es lo que realmente les gustó y qué es lo que no. Se esperan, no compran todavía. Regresan al día siguiente o pasado el día siguiente. O sea, que sea tu compra, que las compras por internet sean de una semana. Ojo, esto aparte de que te ayuda a cuidar tu cartera, aparte de que te ayuda a que tus finanzas no se desbalanceen, te ayuda a hacer compras más inteligentes. Porque, ok, supongamos que ahora tienes todo el dinero para comprarte todo el carrito que tú quieres. Porque se te antoja, porque te lo mereces, porque lo vales, ¿no? Y qué padre, súper bien. Sin embargo, híjole, está bien desesperante tener cosas que te están quitando espacio en tu hogar y que realmente no estás utilizando y que nunca vas a usar. Porque fue una compra impulsiva, porque te gustó en el momento. Y es que puede ser por mil cosas, porque nos gustó cómo se le ve a la modelo, porque en ese momento nos agradó, porque acuérdate que eres una persona cambiante y voluble. Y si bien tu estilo lo tienes a lo mejor ya muy bien definido, pero no quiere decir que algo que te guste hoy te va a gustar mañana también. Por eso es tan importante que te esperes tantito y que hagas esto del shopping por internet, así, el shopping en línea, que le des su espacio, que le des su tiempo, que con calma revises una y otra vez el carrito, que vayas depurando qué es lo que te gusta realmente, qué es lo que no. Ya le piensas, híjole, se me verá bien, ¿con qué me lo voy a poner? Porque sin importar qué tanto quieras gastar o no, los gastos hormigas pueden llegar a ocasionar un problema. Tener ropa o tener accesorios o tener cosas que no vas a utilizar son desgastante, es algo, bueno, más bien es algo desgastante, es te ocupa espacio y así no se puede, así no es. Entonces, bueno, pues ya les di un tip. Revisen una y otra vez al día siguiente y al día siguiente y al día siguiente su carrito y van a tener una vida financiera un poco más saludable, unas compras más inteligentes, que es lo que estamos buscando principalmente, y que no se trata simplemente de gastar o de comprar, porque sí, me gustó, lo quiero, lo tengo. O sea, no nada más es así, es realmente ver si sí lo vas a usar, si sí realmente te gusta, si no estás haciendo una compra impulsiva y si te va a servir para algo. Vámonos a un corte, soy Delis Guerrero, ponte Exa.
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